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0: En el Ayuntamiento de Valladolid, el PSOE anuncia que va a estudiar la legalidad del cambio anunciado por PP y Vox para la solicitud de ayudas en materia de vivienda. El concepto violencia de género pasa a denominarse ahora violencia doméstica. Pedro Herrero, portavoz socialista, en conversación con Radio Nacional, acusa al alcalde popular de plegarse a las directrices de sus socios de extrema derecha.
1: O se está con la ley y en contra de la violencia de género, o se está con la ultraderecha en contra de las víctimas de violencia de género. Y el Partido Popular y el alcalde de Valladolid pues ha elegido lo segundo. Por tanto, es muy triste.
0: Vamos con más asuntos. La meteorología da una tregua en la lucha contra el fuego en las Urdes, en Cáceres. Hoy las temperaturas van a bajar, van a descender hasta los 13 grados con una subida de la humedad y ausencia de viento. Lleva al menos calcinadas 3.700 hectáreas y unas 800 personas están fuera de sus casas. Con las investigaciones en marcha, todo podría apuntar a que el fuego ha sido provocado. Así lo cuenta José Luis Azábal, alcalde de Pino Franqueado.
2: Cuando llegamos, llegué de los primeros y luego llegaron medios de extinción y no vimos a nadie. Y en la cuneta no había nada para decir, oh, hemos visto un accidente, algo. No vimos nada. Así que yo creo que podemos decir que todas las probabilidades de que fuese intencionado.
0: Cambia el tiempo, una decena de comunidades en avisos, la mayoría en la mitad norte por tormentas, aunque ese cambio todavía no se nota en el Mediterráneo. En Baleares los termómetros apenas han bajado esta noche de los 25 grados. Palma, Neus Gil.
3: Son días complicados para conciliar el sueño en Baleares. En las zonas costeras, además, el agua del mar dificulta la refrescada nocturna. Hoy, de hecho, hemos tenido una noche infernal con temperaturas que han llegado a los 37,2 grados en Banyalbufar, en Mallorca, 35,9 en Ibiza y 35 en Pollensa. Ahora han bajado un poco, tenemos 33 grados en Palma y 32 en Las Pitiusas. Al mediodía, la EMET activará la alerta naranja por valores que pueden llegar a los 39 grados. Sin embargo, estamos a las puertas de un cambio de tiempo. Mañana comenzarán a bajar las temperaturas y también se esperan tormentas y precipitaciones que pueden dejar entre 10 y 15 litros de agua por metro cuadrado de media.
0: Son las 10 y 4, las 9 y 4 en Canarias. 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
4: En la región de Murcia, dos hombres de 26 y 50 años han resultado heridos esta madrugada tras el derrumbe de una vivienda en el barrio de San Antón, en Cartagena. Redacción en Cartagena, Natalia Menéndez, buenos días.
5: Buenos días. El derrumbe de la vivienda, una casa de planta baja, ha tenido lugar alrededor de las 5 de la madrugada. Los dos hombres que se encontraban en su interior

0: En el altiplano, al mediodía, la EMET activará un aviso naranja, que será amarillo en el resto. Solo se salva de los avisos el campo de Cartagena y Mazarrón, aunque aquí se activará otro por temporal en la mar. Unas tormentas que anoche ya se dejaron notar. De hecho, la caída de un rayo en un paraje de Yecla provocó un incendio forestal. Se declaró en los parajes de Las Cejas y Caparrota, próximos a Las Moratillas. El fuego se dio por extinguido a las 4 de la madrugada. Ha afectado a más de 2 hectáreas de pastizal próximo a terreno forestal. Y de los deportes, el Real Murcia se ha clasificado para la final de la Copa Federación. Ganó en los penaltis a Lucas Murcia, que le puso las cosas difíciles al cuadro de Sergi Guilló, que fue incapaz de meter un gol en los 90 minutos del partido. En la final se enfrentará al Cotillas de tercera, que ganó por 0-1 al Totana. Los 4 mejores de la ronda nacional participarán en la Copa del Rey. Sigan informados en esta sintonía y en rtve.es.
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Saludos y muy buenos días. Bienvenidos, bienvenidas al 107.7 de su FM. Son las 10 de la mañana y nos ponemos en marcha. En unos minutos les contamos, entre otras cosas, pues las noticias. Les hablamos de que ya se han presentado las fiestas de la Copa y también de la agenda para los próximos días. Y por otro lado, en cuanto al tiempo, pues hoy bajan las temperaturas. Tendremos de máxima 33 grados, mínimas de 20, pero tendremos algunos intervalos nubosos. Incluso se formarán tormentas y tendremos alguna lluvia escasa a lo largo de la jornada. Está activo por la Agencia Estatal de Meteorología el aviso amarillo por tormentas, de hecho, desde las 12 del mediodía hasta las 21:59 horas. En cuanto a la precipitación acumulada, en una hora que podría caer 20 mililitros y tormentas también, igualmente, pues desde las 12 del mediodía hasta las 21:59 horas. Decimos ese aviso amarillo. Así que mucha precaución en esta jornada en cuanto pues a esas fuertes tormentas que se pudieran producir. En unos minutos les contamos las noticias y también la sorpresa de que la Dilla Rusa estará en las fiestas patronales. Cómo no, les dejamos con su música y regresamos en unos minutos. Hasta ahora.

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0: 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Noticias de la región de Murcia. Javier Carrión.
1: Buenos días. Una nueva patera ha llegado en las últimas horas a las costas de la región, concretamente a la Cala del Barco, en Cartagena. Cerca de medio centenar de personas desembarcaron de una lancha de gran tamaño que sorprendió a los bañistas que se encontraban en la zona. Es jueves 20 de agosto y además el Real Murcia se ha clasificado para la final de la fase regional de la Copa Federación tras eliminar al UCAM Murcia en los penaltis anoche en Nueva Condomina. Además, hoy será un día en el que estaremos pendientes del cielo porque tendremos aviso naranja por temporal en el altiplano. Vamos con la previsión del tiempo. A Emet Dulcepeda, buenos días.
2: Buenos días. Bajan las temperaturas en la región de Murcia, seguirán bajando los próximos días. Hoy el descenso térmico será más notable en el interior, pero también bajan en zonas costeras. Por la tarde estaremos pendientes de las tormentas, intervalos de nubes, y por la tarde chubascos tormentosos más intensos y probables hacia el interior, donde pueden ser localmente fuertes, acompañados de granizo y fuertes rachas de viento, precipitaciones que en una hora hacia el interior pueden superar los 15 o 20 litros por metro cuadrado. Las temperaturas bajarán, máxima de 38 grados en Molina de Segura, 37 en Murcia y en Cieza, 35 en Cartagena, 34 en Águilas, Lorca, Mazarrón y Yecla, y 32 en Caravaca de Locruz. En los próximos días las temperaturas seguirán en descenso y también bajarán las temperaturas nocturnas. Es una información de AEMET.
1: Una nueva patera ha llegado este miércoles a las costas de la región, concretamente a la Cala del Barco, en Cartagena. Cerca de medio centenar de personas desembarcaban de una lancha de gran tamaño, equipada con 4 motores fuera a borda, que sorprendió a los bañistas que se encontraban en la zona. Carmen Cornejo, buenos días.
3: Buenos días. Los migrantes, aparentemente de origen magrebí y en su mayoría hombres, se dispersaron por los alrededores. La embarcación huyó a gran velocidad, los patrones llevaban el rostro oculto. La delegación del gobierno no ha ofrecido por el momento información sobre el número de personas que llegaron o si se ha detenido en alguno de ellos. La alcaldesa de Cartagena, Noelia Arroyo, pide al gobierno central que se intensifique la vigilancia de las costas.
4: Algo está fallando en el control de nuestras fronteras marítimas y no podemos normalizarlo. No podemos normalizar que una patera llegue con esta facilidad y con esta impunidad. En Cartagena llevamos tiempo denunciando que estamos pagando las consecuencias de la ausencia de una política migratoria seria. Seguimos recibiendo inmigrantes por nuestra costa y seguimos asumiendo una situación que no podemos afrontar solos.
1: La llegada de embarcaciones como esta es uno de los argumentos que esgrime el gobierno regional para asegurar que no tiene capacidad de acoger a más menores migrantes ante la crisis en Ceuta. El presidente del Ejecutivo Autonómico, Fernando López Miras, se ha mostrado indignado con la situación que se está viviendo en la ciudad autónoma. No entiende la inacción del gobierno de Pedro Sánchez y asegura que las comunidades autónomas no asumirán las competencias del Ejecutivo Central. Afirma además que la región es de las más solidarias a la hora de acoger menores migrantes.
3: 382 menores ha acogido la región de Murcia en ese 2026, un dato que ha puesto sobre la mesa López Miras ante la posibilidad de que lleguen más debido a la situación que se vive en Ceuta.
5: Ha aumentado la acogida, el número de menores inmigrantes que han llegado a la región de Murcia, que estamos tutelando, en un 55%. Pocas regiones, por no decir ninguna en España, habrá aumentado lo que va de año un 55% la llegada de menores inmigrantes. Por lo tanto, como lo que pedimos es igualdad, lo que tenemos que hacer, que también en la acogida tiene que haber igualdad a nivel nacional.
3: El líder del PP en la región pide a Pedro Sánchez que obedezca a la Unión Europea y devuelva a Marruecos a los inmigrantes que entraron de manera irregular, y niega que tengan conocimiento del plan que el Ministerio de Juventud e Infancia está preparando para que las comunidades acojan a 500 menores, en su mayoría niñas, las más vulnerables. Miras ha calificado de inadmisible las imágenes que llegan desde Ceuta y ha tachado al gobierno de Pedro Sánchez de inútil e incapaz.
1: El calor da una tregua en la región de Murcia, pero para dar paso a las tormentas, hoy la EMET activa aviso naranja por temporal en el altiplano, donde se esperan acumulados de hasta 30 litros por metro cuadrado en una sola hora. En el resto de las comarcas, el aviso será amarillo.
3: Estarán activos desde mediodía hasta las 10 de la noche. Ojo, porque las lluvias podrían ir acompañadas de granizo y de fuertes rachas de viento, como explica el portavoz de la EMET en la región, Carlos Santos.
6: Aviso amarillo, excepto el altiplano, donde se pondrá aviso naranja. El aviso naranja... se esperan tormentas más intensas, con más actividad eléctrica, granizo, rachas de viento importantes y, bueno, en toda la región se pueden dar reventones, ¿eh?
3: En la costa de Águilas y de Cartagena también hay aviso amarillo por fenómenos costeros. Se esperan olas de hasta 3 metros.
1: Ante esta previsión, la Dirección de Emergencias tiene activado además el Plan Inunmur de Protección Civil ante el riesgo de inundaciones en fase de preemergencia. También está en esa fase el Plan Territorial de Protección Civil Platemur hasta que finalice el episodio. El calor extremo que lleva instalado en la comunidad desde hace días impacta de forma irremediable en el mar Mediterráneo. En la región, este ha alcanzado la temperatura máxima de su serie histórica. La anomalía térmica también ha alcanzado valores sin precedentes, con 1,5 grados por encima de lo normal.
3: Se han batido todos los récords. La boya ubicada en Cabo de Palos registró el 21 de julio su temperatura máxima de todos los tiempos, 29,77 grados. Las mínimas también preocupan porque el 3 de agosto se rozaron los 28 grados de madrugada. Es el segundo valor más alto de la serie histórica. Escuchamos de nuevo a Carlos Santos, portavoz de la EMET de la región de Murcia.
6: Es muy grave. Y de forma local y puntual, hay puntos donde se alcanzan temperaturas 6 grados superiores a lo normal. Esto es muchísimo. Es un ingrediente pues para un montón de efectos que en principio no son deseables. Por ejemplo, temperaturas mínimas muy elevadas por las noches, un refuerzo de los fenómenos adversos, incluyendo los sistemas tormentosos y demás.
3: Fenómenos como Danas, la posibilidad de que llegue en otoño una muy feroz aumenta cuanto más se calienta el mar.
1: Una situación que, Carmen, preocupa a las organizaciones ecologistas que alertan de una extinción de especies por el calentamiento del mar.
3: Hablamos no solo de fauna, también de flora autóctona. La Posidonia es la peor parada porque es la planta que ocupa la mayor parte de la costa mediterránea. Además, es la base de los bosques marinos y de su ecosistema. Rubén Vives, de Ecologistas de Nación.
7: Todas las especies, por ejemplo, de fauna que ponen huevos en las posidonias, con esas temperaturas puede que o no pongan huevos o los huevos eclosionen y no sean viables. Se producen una serie de cambios metabólicos en toda la fauna y en la flora que genera que muchas especies no se adapten a esas temperaturas tan altas.
3: El sector pesquero también se verá afectado con la desaparición progresiva de especies como el pulpo.
1: Además, una decena de entidades ecologistas y asociaciones de vecinos han exigido este miércoles en Calarreona el cese de vertidos al mar Mediterráneo. Con la lectura de este manifiesto comenzaba la protesta de este miércoles en Calarreona. El centenar de asistentes han denunciado que los vertidos al Mediterráneo van en aumento desde el año 2022.
3: Piden que se construya un emisario submarino y que se amplíe la depuradora de Mar Menor Sur, que trata las aguas residuales de La Manga, San Javier y Cartagena. José Benedito Abadalejo es miembro de Ecologistas en Acción.
8: Los niveles de nutrientes han aumentado considerablemente con los vertidos. Eso también supone un impacto al medio marino, porque los nutrientes lo que hacen es que favorecen el desarrollo de algas oportunistas.
3: Exigen también que a las aguas se les realice el tratamiento terciario de la depuradora para quitar resto de suciedad, sales, nutrientes o microbios.
1: Tras esta protesta, el gobierno regional ha señalado que va a invertir más de 350.000 euros para optimizar el tratamiento de las aguas residuales en la depuradora de Mar Menor Sur.
3: En concreto, para reforzar la eliminación de fósforo durante este proceso de depuración. El director general del agua, José Sandoval, destacó que la planta cumple hoy los parámetros de calidad que exige la normativa europea y que con esa actuación su rendimiento irá más allá de lo exigible.
9: La depuradora de Mar Menor Sur, que trata las aguas residuales de buena parte de Cartagena, va a incorporar un tratamiento químico que elimina más fósforo antes de evacuar el agua al mar Mediterráneo. Hay que decir que la planta cumple hoy con todos los parámetros que exige la normativa europea y con esta actuación lo que vamos a hacer es mejorar la calidad del efluente por encima de lo exigido.
1: El PSOE, por su parte, destaca que el gobierno central ha movilizado 18 millones y medio de euros para reparar el emisario de Calarreona y mejorar la depuradora Mar Menor Sur.
3: El secretario general socialista en Cartagena, Manolo Torres, acusa al PP de falta de respuesta ante estos problemas.
10: Frente a años de promesas, problemas y falta de soluciones, el gobierno de España ha asumido una actuación estructural que ya está en tramitación. Por eso hay que tener mucha cara para que el Partido Popular pretenda ahora culpar al ministerio de una situación que el Ayuntamiento y la Comunidad Autónoma dejaron sin resolver durante años, hasta el punto de llegar a los tribunales entre ellos para ver quién tenía razón.
1: Y antes de los deportes, les contamos que medios adscritos al Plan Infomur trabajan desde anoche en la extinción de un incendio forestal originado por la caída de un rayo en los parajes de Las Tejas y Caparrota, próximos a Las Moratillas, en el término municipal de Yecla. El fuego está ya estabilizado.
3: En estos momentos operan en la zona 3 agentes medioambientales, una brigada forestal, bomberos del Consorcio de Extinción de Incendio, Protección Civil de Yecla, Policía Local de Yecla y Guardia Civil. Una segunda brigada forestal se encuentra en camino para incorporarse a las labores de extinción.
1: En los deportes, el Real Murcia se clasifica para la final regional de la Copa Federación. Dani Jiménez, buenos días.
11: ¿Qué tal? Buenos días. Lo hizo en los penaltis ante el UCAM Murcia, que le puso las cosas difíciles al cuadro de Sergi Guilló, que fue incapaz de meter un gol en los 90 minutos de partido. A pesar de ello, el entrenador estaba contento con el trabajo de sus hombres.
12: Creo que el equipo ha estado muy, muy bien. El UCAM es un equipo de una categoría menos, pero yo no lo considero un equipo ni mucho menos de esa categoría. Creo que tiene jugadores que creo que en primera ref sería un equipo de la parte media alta de la categoría, lo pienso de verdad, no lo digo para quedar bien ni para nada. Considero que nos hemos enfrentado a un muy buen equipo y creo que el equipo ha estado una nota muy alta.
11: En el otro enfrentamiento de esta ronda, el Cotillas venció 0-1 al Totana en este duelo entre equipos del Grupo 13 de Tercera Ref, gracias al gol de Sergio Caravanas en el minuto 55. La final se jugará el domingo, Real Murcia-Cotillas. El ganador disputará el torneo nacional de esta Copa Federación, que permite, recuerden, a los 4 semifinalistas participar en la Copa del Rey. Se desconoce si la nueva condomina albergará este choque. Ayer, 7.370 espectadores asistieron al encuentro. Tampoco dio su mejor imagen el Cartagena, que perdió ayer en un amistoso ante el Ilicitano 0-2. Íñigo Vélez asegura no estar preocupado tras esta nueva derrota en pretemporada.
13: Pero llevan minutos encima y no estoy preocupado para nada. Me preocuparía que el equipo no quisiera hacer las cosas bien. No han salido las cosas hoy, no ha sido nuestro mejor partido de pretemporada, pero confío plenamente en el equipo que tengo.
11: La buena noticia para los albinegros es que hoy volverá a los entrenamientos Jan Julés, recuperado tras contraer malaria durante las vacaciones. El Águilas también jugó, lo hizo en el Rubial, penúltimo partido de pretemporada, con triunfo holgado 3-0 ante el Alcoyano. En fútbol sala, el Pozo Murcia disputó su segundo amistoso de pretemporada. Los charcuteros, que generaron alrededor de una docena de ocasiones de gol a lo largo del partido, perdieron finalmente 2-1 en el Ejido. Y en baloncesto, la zona del Global Jairis de Alcantarilla ha cerrado el fichaje de Jordan Hobbs, a la pívot estadounidense de 23 años, 1,90 de altura. El director deportivo Andrés Medina habla de este refuerzo.
14: Una jugadora interior, ¿no? Que juega en la posición de 4, que tiene muy buena mano, que tiene un alto porcentaje en el lanzamiento de 3, ¿no? Toda su carrera está por encima del 30 y este año ha estado casi cerca del 40%.
11: Hobbs se une a Marta Alsina, Sammy Hill y Emily Bisuar en la nueva plantilla que está confeccionando Bernat Canut.
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1: Sigue en Cartagena el ciclo Noches de Sal, hoy con una de las propuestas más sugerentes del verano, el concierto de Café Quijano. Los hermanos Manuel, Óscar y Raúl Quijano se subirán al emblemático escenario del Auditorio Paco Martín del Parque Torres para contagiar al público cartagenero con su inconfundible estilo y una puesta en escena cuidada al detalle.
3: El concierto repasará los grandes hits que han marcado a varias generaciones, como La Lola, La Tardena del Buda o Nada de Nada, junto a sus composiciones más recientes. Las citas a las 9 de esta noche.
1: Es todo, la información de la región vuelve en 45 minutos. Les esperamos. Adiós.

0: Jueves 20 de agosto y estos son en titulares las noticias que les ampliamos en los siguientes minutos. La Copa presenta sus fiestas patronales con un programa repleto de tradición, música y convivencia. El plan del 4 de octubre tiene nombre propio y se llama La Dilla Rusa. También les contamos la ruta de leyenda y misterio que será por la Copa y otras actividades para el fin de semana. La Plaza de la Paz acogió ayer, miércoles, la presentación oficial del programa de las fiestas patronales de la pedanía, que se va a celebrar del 4 al 8 de septiembre en honor a Nuestra Señora de la Consolación y Nuestra Señora del Perpetuo Socorro. El acto contó con la presencia de la alcaldesa, María Luis Muñoz, también la pedanía de la Copa, María Pérez, y representantes de la Comisión de Fiestas, encargados de dar a conocer las numerosas actividades que se han preparado para estos días de celebración, convivencia y tradición. La programación comenzará a tomar ambiente durante el último fin de semana de agosto con las tradicionales prefiestas previstas para los días 29 y 30. El deporte, la convivencia y la diversión serán protagonistas con las carreras populares, los torneos de fútbol sala infantil y de adultos, la diana infantil, la cena de peñas y una actuación musical. A estas propuestas se sumarán la ofrenda floral a las patronas, el homenaje a la tercera edad y diferentes actividades dirigidas a los niños y niñas de la pedanía. Los actos centrales arrancarán el viernes 4 de septiembre con el pregón, que este año correrá a cargo del vecino Diego Espín Valera. A continuación se hará entrega de los reconocimientos de las fiestas, festera del año para Katy Guirado Espín, mayordomo de honor para José Miguel Fernández Sánchez, galardón a la memoria viva para Ramón Valera Martínez y galardón especial que va a recaer en la Hermandad de la Consolación y del Perpetuo Socorro. La primera gran noche festiva va a continuar con la actuación de la orquesta Panzer, que pondrá música a la plaza hasta la madrugada, dando paso posteriormente a una de las tradiciones más esperadas, como es la Diana de Agua. El sábado 5 de septiembre llegará uno de los momentos más participativos de las fiestas con el tradicional desfile de carrozas. La celebración continúa en la Plaza Juan Pablo II, centro neurálgico de las fiestas, con la coronación de la Reina 2026 y la actuación de la orquesta La Reina, que ofrece una noche de música y diversión para todos los públicos. La jornada del domingo 6 de septiembre comienza con el pasacalles de las reinas en las fiestas y la celebración de la misa en honor a la Virgen de la Consolación. Ya por la tarde a las 5 tendrá lugar un gran bingo acompañado de diferentes sorteos y regalos. Posteriormente se celebrará la solemne procesión y tradición del Castillo de Fuegos Artificiales. La orquesta Sácara será la encargada de poner el broche musical a esta jornada. El lunes 7 de septiembre estará el día especialmente dedicado a la convivencia entre vecinos y vecinas. Los más pequeños podrán participar en el concurso de dibujo y disfrutar de actividades infantiles e hinchables. La gastronomía también tendrá un papel protagonista con una gran paella al mediodía y por la noche una parrillada de carne en el conocido Llano de la Fuente. Además, este espacio acogerá distintas propuestas intergeneracionales, pensando para fomentar la diversión y la participación de las distintas peñas de la Copa. El martes 8 de septiembre, último día de las fiestas, comenzará el pasacalles y la misa en honor a Nuestra Señora del Perpetuo Socorro. Por la tarde se van a recuperar los tradicionales juegos populares y a las 21 horas será la procesión. La música llegará de la mano del espectáculo de Essential ABBA, que será el último gran evento de las fiestas antes de la tradicional traca fin de fiestas, prevista para las 2 de la madrugada. Durante la presentación, Víctor Avellaneda, en representación de la Comisión de Fiestas de la Copa, hizo un repaso de las principales actividades del programa y quiso agradecer la colaboración de las empresas y comercios que han hecho posible esta edición del nuevo libro de fiestas, así como el respaldo económico y el apoyo del Ayuntamiento de Bullas y la labor desarrollada por los servicios municipales. También se destacó especialmente la implicación de los vecinos y vecinas de la Copa, cuya colaboración y participación resultan fundamentales para sacar adelante unas fiestas de esta magnitud, así como el compromiso de todos los integrantes de la Comisión de Fiestas. Por su parte, la pedánea de la Copa, María Pérez, animó a toda la ciudadanía a disfrutar de estos días y trasladó su deseo de que sean unas fiestas cargadas de buenos momentos.
1: Desearle al pueblo de la Copa buenas fiestas, que tengamos salud, que podamos participar, que podamos pues disfrutar las fiestas y que no, que podamos, sobre todo que tengamos salud y así pues se disfrutan pues bien, perfectamente, ¿vale? Pues invitar a todo el pueblo de la Copa de Bulla y a todo el que nos esté viendo y oyendo a que venga, y el que no conozca las fiestas, que de verdad invitarlo a que conozca las fiestas, que seguro que repite.
0: La alcaldesa María Luis Muñoz cerró el acto felicitando a la Comisión de Fiestas y a todos los vecinos y vecinas por el trabajo realizado, deseando que la Copa viva unos días de alegría y celebración.
2: Que las disfrutemos, que nos acordemos de quien no las puede disfrutar, que siempre los hay, ¿no? Y que lo hagamos con respeto en ese sentido, pero que se disfruten. Y en ese sentido yo sé que va a ser así, ¿no? Que se van a disfrutar mucho, porque aquí se disfrutan las cosas muchísimo. Así que enhorabuena por el programa que se ha organizado. Y como se suele decir, nos vemos en los bares o en las calles, pero nos vemos aquí, en la Copa. A todo el que nos esté viendo, nos vemos aquí, en la Copa. Felices fiestas de la Copa 2026.
0: Con este programa completo, la Copa se prepara para vivir unos días intensos de fiestas patronales en los que la tradición, la música, la convivencia y la participación vecinal volverán a ser los grandes protagonistas.

0: 30 alarmas.
1: Mientras, Bullas también se prepara para vivir una noche de música, humor y mucha energía en sus fiestas patronales con la actuación de la Dilla Rusa, que será la que actuará en la programación del viernes 4 de octubre. El dúo catalán promete convertir el Jardín Municipal Adolfo Suárez en una auténtica fiesta gracias a sus canciones pegadizas, su particular sentido del humor y un directo pensado para no dejar a nadie quieto. La cita, como decimos, el viernes 4 de octubre y contará con entrada gratuita hasta completar aforo, por lo que se recomienda acudir con antelación para disfrutar del espectáculo. Una noche de música, diversión y baile que promete llenar de ambiente el municipio y que tendrá a la Dilla Rusa como protagonista.

Nueva propuesta de ocio y cultura que se suma a la agenda estival con el lanzamiento de la ruta guiada a la Copa Leyenda y Misterio. La actividad invita a vecinos visitantes a adentrarse en los secretos enigmas mejor guardados de la pedanía a través de un recorrido nocturno por sus calles. La iniciativa plantea un viaje en el tiempo para descubrir el patrimonio inmaterial y la tradición oral de la zona. Entre los relatos que guiará José Luis García Caballero destacan antiguas sepulturas de la época romana, vinculaciones con la Orden de los Templarios, leyendas sobre tesoros ocultos, historias de brujas y el conocimiento mito de la Encanta. Es un recorrido que se va a hacer este viernes y también domingo a partir de las 20 horas. El punto de encuentro será la Plaza de la Paz. Las personas que estén interesadas deben inscribirse en el Informa Joven a un precio de 2 euros. Las plazas son limitadas. También otras actividades para los próximos días. Concluye este viernes el ciclo musical La Música va por barrios, una iniciativa que durante un mes ha acercado la música en directo a distintos puntos de Bullas y La Copa. El evento impulsado por la Concejalía de Cultura en colaboración con la banda Villa de Bullas descentraliza la oferta cultural y la lleva directamente a los barrios y también a la pedanía. Este viernes termina el ciclo con un concierto de trombón consort en el jardín del barrio del Cura a las 21 horas. Martín Sánchez, Jorge Mira, Fabio Mercado, Sara Rastrollo, Ismael Espín, José Jiménez y Belén Moya forman parte de Trombón Consort y todos ellos tocan el trombón. Y otro gran concierto al que podremos asistir este fin de semana, más concretamente el domingo, es el concierto de pasodobles de la banda juvenil Villa de Bullas bajo la batuta de Pedro J. Fernández. Será en la Plaza de España a las 21 horas con entrada gratuita. Una ocasión única para animarse incluso a bailar esos pasodobles clásicos de nuestra música más castiza.

Vamos con un apunte de interés comarcal. El paratriatleta de la región de Murcia, Abel Torreblanca, interno del CAR Región de Murcia, beneficiario del programa Objetivo Los Ángeles 2028, desde el que se acompaña a deportistas de la región con opción de alcanzar la próxima cita paralímpica, afronta esta semana una nueva cita importante dentro de su temporada deportiva con la participación en el Campeonato de España de Triatlón que se celebró el pasado sábado en Mérida. El director general de Deportes, Fran Sánchez, compartió con el deportista una jornada de entrenamiento en el CAR Región de Murcia los días previos a su participación a esta cita. Torreblanca, triatleta con discapacidad visual, llega a esta competición situando actualmente en el puesto 12 del ranking mundial de paratriatlón, una posición que refleja su progresión durante las últimas temporadas y que le mantiene entre los principales especialistas internacionales de su disciplina. El principal objetivo del deportista de Caravaca en esta recta final de temporada es conseguir clasificación para el Campeonato del Mundo de Triatlón Paralímpico 2026, que se va a celebrar en Pontevedra en septiembre. Para ello, Torreblanca afronta las próximas competiciones con la necesidad de mantener su progresión en el ranking mundial y acercarse a las posiciones que permitan asegurarse su presencia en la cita mundialista. Pues hasta aquí este informativo, primera edición. Hacemos una pausa y en unos minutos les contamos los titulares de la prensa regional. Hasta ahora.

A continuación les contamos qué noticias y qué titulares nos trae hoy la prensa regional. En La Verdad, el titular principal destaca que China emerge como nuevo destino turístico de verano para los viajeros murcianos. El gigante asiático crece un 315% en el último trienio y está entre los 15 países que ganan más visitantes de la región. También nos encontramos con que el síndrome de inversión se duplica en ríos y piscinas con 13 casos, o que la región acapara una de cada 5 pastillas de éxtasis incautadas durante el año pasado. Otros titulares, un último impulso permitirá contar con sombraje a todos los colegios de Murcia el próximo curso. Y el gobierno trabaja con Ceuta para trasladar 500 niñas a la península. También una patera que desembarca a decenas de migrantes en Cartagena a plena luz del día. La descarga sorprende a los bañistas que se encontraban en la playa de la cala del barco. Y en portada la imagen es para un agricultor. El auge del seguro agrario va a permitir cubrir el 80% del daño de las tormentas. Dice, hay que amortizar como sea. En cuanto a cultura, Lidia Bosch, que llega a San Javier, Fedra está siendo, dice, una de las experiencias más importantes de su carrera. Y en Murcia, la final por penaltis, el equipo grana sufre para superar a Locam en la Copa Federación. En la opinión de Murcia, también nos encontramos con que los ganaderos murcianos están en vilo por la crisis en Ceuta. Marruecos cerró las exportaciones de bovinos vivos en 2025 por razones sanitarias y el sector duda de lo que acceda a reabrirlas ahora debido a la tensión por la entrada de miles de inmigrantes. Y en temas de sanidad, protocolo pionero para reducir el tiempo de pruebas del cáncer de mama. También en portada, feromonas contra el picudo. El ayuntamiento instala medio centenar de trampas para proteger los más de 18.000 palmeras del municipio frente a esta plaga. También se hace eco de esa entrada de la patera a la cala del barco, una imagen que dejó sorprendidos a los que allí se estaban bañando. Y en fútbol, el Real Murcia se mete en la final de la regional de la Copa Federación en los penaltis. Y otros asuntos, en sucesos sube a internet vídeos de su hija desnuda, de su hijastra, mejor dicho, en el baño. En música, Café Quijano trae a Cartagena su sonido más emblemático y en agricultura el pistacho alcanza su precio más alto en 5 años. Pues estas son

0: Rosita Fritori y La Tormenta llegan este jueves 20 de agosto a la librería En las Nubes para ofrecer una noche de música en directo con una propuesta tan personal como pues difícil de encasillar. Flamenco, pop, rock, versiones de clásicos, de la música en castellano. Bueno, que nos cuenten más detalles ellos que están al otro lado del teléfono. ¿Qué tal? Muy buenas, María y Ortega, que sois Rosita Fritorio y La Tormenta.
1: Hola, buenos días.
0: Bueno, antes que nada, ¿cómo nace vuestro grupo?
1: Bueno, pues nace realmente del colegio, de nuestros hijos, que surgió la idea feliz de hacer una pequeña actuación, un fin de curso o algo así. Y vivimos al lado, además, vivimos en el campo, pero vivimos súper cerca y empezamos a juntarnos a tocar en el garaje. Y oye, pues la cosa fluía, seguimos haciéndolo y empezamos pues a hacer un repertorio, a ensayar, a incluso hacer canciones nuestras. Y bueno, pues más o menos así ha surgido la cosa, de una actuación de un colegio.
0: O sea, de una manera también un poco espontánea, ¿no? Que vivís cerca, que os conocéis del cole, de los hijos, y al final ha ido surgiendo ese buen rollo, ¿no?, para crear este grupo. Que el nombre también tiene su historia, ¿no? También, no sé si fue fácil elegirlo o no.
1: Pues María, ¿lo explicas tú?
2: Venga, lo explico yo. Bueno, mira, el nombre, bueno, teníamos claro que queríamos un nombre compuesto, un nombre largo. La Tormenta fue agregada al nombre porque, bueno, porque al final siempre que quedábamos a ensayar había tormenta. Mira. Y decidimos meterlo en el nombre. Y Rosita Fritorio, después de darle muchas vueltas, bueno, fue uno de los nombres que la hija de Ortega le puso a su perro. Y entonces nos lo quedamos. Nos gustó mucho la composición de las dos cosas y así surgió el nombre. Y además viene muy acorde con nosotros, con el tipo de repertorio que llevamos y bueno, y con el tipo de música que hacemos y la mezcolanza que tenemos.
0: La verdad es que es muy curioso. Y bueno, habéis dicho que cuando quedabais a ensayar pues aparecían tormentas y esta tarde de hecho hay tormentas.
2: Nos bendice la tormenta, como digo yo.
0: Si tuvierais que definir un poco vuestro sonido para alguien que nunca os ha escuchado, ¿qué le diríais?
1: Uf. Pues es que es muy Fritorio, o sea, vamos de, en las versiones, por ejemplo, desde Amaral o Pereza a Kiko Veneno, Triana, pues no lo sé, el hilo de conexión no, todavía no lo conozco.
0: Pero cuando hacéis esas versiones, ¿buscáis respetar la canción original o la transformáis por completo?
2: Bueno, hay de todo.
1: Yo a lo mejor me la aprendo con la guitarra más o menos, pero claro, defendida con una guitarra solo. Y María, según la canción, creación absoluta.
2: Sí, hacemos. Hay versiones que sí las respetamos o queremos respetarlas y hay otras que las cambiamos. Hay otras que las cambiamos por completo. La verdad que también funcionamos mucho, depende la sintamos la canción. O depende nos venga, porque funcionamos mucho con sensaciones, con la cosa del momento. Entonces, es verdad que luego al final eso se refleja lo que hacemos, creo yo.
0: ¿Y esta sería vuestra primera actuación, digamos, como de manera más oficiosa, o ya lo habéis hecho, ¿no?, en el cole, por lo visto?
1: Pues en el cole, que al final hemos tocado así varias veces, ya te digo, con fiestas de varias, y realmente sí es como la primera de, bueno, vamos a tocar aquí, hay un cartel, hay una entrada, hay una gente que puede verte si quiere, no es un círculo cerrado.
0: Sí.
1: Y bueno, lo único que sí que hay confianza, porque en un curso que hicimos con Isa de hace un año así, un curso de canto, el curso acababa con una pequeña actuación y ya hemos estado allí con aquello, con gente, y con lo único que era gente de, pues, amigos y tal, pero que ya hemos estado tocando en ese sitio y hay confianza con el sitio, con los dueños, con el tipo de público. Entonces es primera actuación oficial, pero un poco en jugando en casa, por así decirlo.
0: No sé si os encontréis nerviosos ante la actuación o lleváis ya tanto ensayado que es como, bueno, pan comido.
2: Bueno, los directos nunca son pan comido, yo creo. Al final, nosotros no llevamos banda, somos guitarra y voz. Y bueno, aunque hoy tenemos una colaboración, pero sí que es verdad que pan comido no es, porque al final es un directo, pues, bueno, yo lo considero complicado al llevar así la guitarra limpia sin acompañamiento ninguno, ni de percusión, ni de fama. Pero estamos ilusionados por, bueno, porque tocamos temas nuestros y porque, bueno, es un repertorio que a nosotros nos gusta mucho. O sea, son canciones que son muy importantes para nosotros, para los dos, tanto para Ortega como para mí. Es un repertorio que hemos seleccionado los dos. Y entonces, bueno, yo creo, yo diría nervioso a la par que
0: ilusionado. ¿Alguna canción en especial que digas, esta va a encantar al público porque es una versión que nos ha salido, en fin, redonda? No sé.
1: Pues, bueno, hay alguna, como hemos dicho antes, que algunas las respetamos, algunas las cambiamos y yo creo que algunas las destrozamos, María. Y bueno, es que esa, a mí, la última canción del repertorio para hoy, pues, no sé si queríamos hacerlo sorpresa o no, María.
0: Ya os estoy preguntando, pero digo, no dicen el título que querrán sorprender al público.
2: Sí, la última canción vamos a decir que sale de laboratorio. Es una probatura un tanto peculiar, sí. Un tanto peculiar.
0: Pero
2: que ya quisimos hacer lo mismo con otro clásico, vamos a decir que es un clásico antiguo. Uh-huh. Y está mezclado con, bueno, está sacado con guitarra eléctrica, con arreglos de guitarra eléctrica, bastante extraño. Entonces, bueno, yo creo que esa canción no va a dejar indiferente a nadie.
0: ¿Y os atrevéis también a componer? No sé si alguna canción vuestra es original en este concierto.
1: Sí, sí, de hecho hoy vamos a tocar 3 o 4 que son nuestras, la letra, la música y todo. Y la verdad es que las que son nuestras reflejan un poco el fritorio, en mayor o menor medida, del estilo de los dos. Y hay alguna que es muy un poco el punto de conexión ahí entre lo eléctrico, la música castellano clásica, y pues yo creo que van a gustar y bueno, vamos a meter unas pocas tampoco, o sea, la mayoría del concierto son versiones, pero yo creo que las vamos a ir dejando caer por todas partes y espero que a la gente le guste, y yo creo que hay alguna que es suficientemente pegadiza para que puedan cantar el segundo estribillo.
0: Bueno, y bailar, ¿no? Sí. Y bailar también, me imagino.
1: Pues no sé, a lo mejor en la parte final, la parte final del concierto.
0: ¿Y qué había antes de Rosita Fittori y La Tormenta? No sé si formabais parte en alguna otra ocasión de otros grupos o tocabais por gusto, en casa, no sé.
2: Bueno, Empieza tú.
1: Bueno, yo tocaba en un par de grupos de estos con 20 años, pues como tantos que ha habido en este pueblo, de ir al Bull Rock, al Caña Rock cuando lo había, o a los bares del pueblo. Uh-huh. Y luego con otro gente de Yechal y de Murcia, pues otro grupillo igual, para tocar en las fiestas de los pueblos y en los bares. Pero de eso hace 10 años o algo así, o sea...
0: Sí, que hace ya un tiempo que no...
1: Me fui a currar fuera, hijos y tal, y eso se quedó ahí parado. Hasta que llegó aquí la Mary. Y ahora que te cuente lo suyo, que también.
2: Bueno, yo también vengo de un parón, el mío más largo que el de Ortega, yo vengo de un parón de casi 17 años. Yo, bueno, vengo del mundo de la orquesta. Yo estuve varios años con un trío de Cejín. Pero bueno, me quedé, digamos, a mitad de un proyecto personal. Que digamos que nunca, no llegó a terminar de salir adelante, y ahora en este repertorio pues llevamos canciones de las versiones que estaban en ese proyecto, y la verdad que bueno, sí, ya después del paronazo, pues también igual que Ortega, pues hijos, crianza, trabajo y demás, y la verdad que, bueno, pues fue una sorpresa encontrarnos. Yo me sigo sorprendiendo porque nunca pensé que, pues nunca pensé que volvería yo a la música. Y bueno, pues nos encontramos Ortega y yo, hubo química desde el primer momento, entendimiento y nada, y llevamos relativamente poco más de un año y pico, un par de años. Uh-huh. Pero de dos mundos totalmente, pues diferentes, totalmente diferentes.
0: Sí, bueno, yo creo que la música, ¿no?, no se va nunca de uno, ¿no? Siempre está ahí. Lo que pasa que, pues, como bien comentáis, hay parones, hay circunstancias personales y demás que no dejan, ¿no?, que fluya o no, o que aflore tanto. Pero en este caso, bueno, pues es una alegría para los dos y me imagino también para vuestras familias, ¿no?, que os ven ensayar. ¿Cómo lo llevan?
2: Bueno, pues lo llevan... Yo hoy esta mañana estaba dándole vuelta y la verdad que es de resaltar, ¿no?, el agradecerles a ellos, ¿no?, por el tiempo que les quitamos, ¿no?, y que invertimos en nuestros ensayos, en los cuales ellos participan, porque, bueno, ahora sí que es verdad que tenemos un local en el Nicolás de las Peñas, pero todo el primer año hemos estado ensayando en la cochera de Ortega. Y bueno, pues ellos han sido partícipes desde el comienzo de todo esto. Y opinadores, ¿eh? No paran de opinar, son los críticos más duros.
1: Eso es para vivirlo, Lourdes.
0: Os lo iba a comentar, digo, lo mismo son los mayores críticos.
1: Sí, vale, sí, ahí un primer filtro potente.
0: Claro, dicen que donde hay confianza, pues claro, uno dice las cosas, las verdades que él cree. Pero claro, también hay que decirlo de una manera asertiva, ¿no? Como se dice. ¿Y algún artista o grupo que os hubiera encantado o gustaría, ¿no?, compartir escenario? Porque imagínate, pues algo así que empieza de esta manera, lo mismo luego os llaman para festivales pequeñitos y demás y podéis ir creciendo y compartir escenario con grupos que no lo habéis pensado nunca. ¿Con quién nos gustaría, pues eso, compartir escenario?
2: Uf, yo la verdad que no lo había pensado nunca, porque tampoco hemos pensado más allá. O sea, uh-huh, ahora mismo vamos a cosas chiquititas y yo la verdad que no me había planteado nunca compartir escenario con nadie, pero yo creo que no elegiría ningún grupo en particular. Con solo tocar en un escenario grande, quizá compartiendo con otros músicos, ya para mí sería, no sé, una alegría. Creo que me daría así un poquito igual la banda que fuera, porque al final de las bandas estas grandes, pues cuando comparte escenario con ellas creo que se aprende bastante.
1: Uh-huh. Hombre, podríamos ir media a telonear al Kanka y a Mula.
2: Por ejemplo, no estaría mal, sí. Me valdría Iván Ferreiro, no sé, Derby Motoreta, por decir alguno, no sé.
0: Bueno, pues oye, sí. ¿Quién sabe, ¿eh? Bueno, ¿y qué le diríais a quien se está pensando ir o no al concierto de esta noche?
2: Pues le diríamos, pues nada, que se animen. Al final, nosotros lo que queremos es pasar un rato agradable, sobre todo divertirnos en el escenario y que la gente pues lo disfrute al final. Yo quiero que al final con el repertorio la gente se vaya con el corazón blandito.
0: Muy bien. Ortega, no sé si quieres añadir algo.
1: Nada, pues que, bueno, creo que está casi todo vendido. Porque la librería es bastante pequeñita, pero después de este vendrán más, o sea que esperemos que esto sea como el pistoletazo de salida y hay otros sitios del pueblo y de la zona para ir poco a poco haciendo actuaciones un poco más grandes y que pueda venir más gente a vernos, así que bueno, de esto quedarán rastros en las redes de lo que somos esta noche para que la gente nos conozca y para la próxima, si no hay sitio esta noche, pues puede venir más gente. Pero yo creo que va a ser una noche interesante para descubrirnos.
0: Muy bien. Bueno, pues sí, para despedir esta entrevista, si os parece, porque he encontrado una canción vuestra en YouTube, se me olvidó que te olvidé, ¿os parece que la dejemos sonando?
1: Sí, claro, vale. Claro. De acuerdo.
0: Muy bien, pues muchas gracias por atendernos esta mañana y que vaya todo genial.
2: A vosotros, gracias.
1: Gracias, chao.
0: Hasta luego. Adiós.

Negrita, Diosito, por favor. Hágame este milagrito, por favor, se lo pido. Que me escuche, que no me ignore, Negrita, por favor.

0: Buenos días a todas y a todos. Nos encontramos en la Plaza de la Paz de la Copa para, bueno, esta mañana para hacer una breve presentación y algunas pinceladas del programa de este año, de las fiestas de la Copa 2026. Y bueno, sin más dilación, pues empezamos con el programa que este año empezaríamos. También diré algunas partes de la programación religiosa, que empezaríamos el viernes 28 con la novena en honor a nuestras patronas, a la Consolación y a la Socorrica. Posteriormente, al día siguiente, el 29, empezaría el programa de las prefiestas. En ese sábado, 29, empezaríamos por la mañana con una de las actividades que también se ha quedado con nosotros desde hace unos años y que mejor ha entrado, como es el tema de la diana infantil, previa de la diana infantil, como novedad, aunque ya empezamos el año pasado, pero para que se quede un poco también en el, para que lo vayáis conociendo, hacemos actividades previas a esa diana infantil, lo digo sobre todo para los papás y las mamás que nos ven, pues que lleven a esos niños. Será sobre las 11 en la Plaza Juan Pablo II, un poquito antes de empezar con la diana infantil, pues que haremos juegos de agua y demás para después, eso sí, subirnos a esta plaza y empezar con la diana infantil en ese sábado de las prefiestas, que también aprovechamos para tener las actividades deportivas, tanto la carrera por la tarde de ese sábado como el torneo de fútbol sala, que tendrá lugar en el parque, como en la pista cubierta del parque, como viene siendo habitual. Y esa noche, pues la dedicamos también a las peñas, a hacer la cena de las peñas, bueno, después la orquesta que nos acompañará esa noche, y bueno, pues una noche también pues de fiesta. Al día siguiente, espacio dedicado por la mañana a la ofrenda floral, que bueno, desde que se viene haciendo ese domingo por la mañana está teniendo tanto éxito porque participa muchísimas peñas, muchísimos grupos de amigos de aquí, una de las actividades preferidas de la gente de la Copa y también de los vecinos que nos acompañan de Bullas, por supuesto. Y por la tarde tendremos, como viene siendo también habitual y desde hace muchísimos años, una de las actividades que más años tiene, como es el homenaje a la tercera edad, que tendrá lugar ese domingo por la tarde, ese domingo 30. El jueves de esa semana que entra, tendremos, como también llevamos varios años haciendo, el concurso de cortos, que tendrá lugar en la Plaza Juan Pablo II. Supongo que cuando nos estén viendo todavía seguirá abierto el plazo de, aunque bueno, en la programación viene detallada, el plazo de presentación de los cortos. El viernes, ya sí, viernes 4, empezamos con lo que vienen siendo las fiestas, con nuestras fiestas grandes de aquí de la Copa, y empezaríamos con el pregón, que este año la comisión ha tenido a bien darles honor a Diego Espina, al Diego, el Diego Reales, lo voy a decir así para que lo conozcáis todos, que es el que, bueno, el que, la persona que regentó el bar de la Copa, que durante muchísimos años, y mientras que él estuvo, pues fue uno de los restaurantes de referencia, tanto en Bullas como en la Copa, y que, bueno, que creó muchos vínculos con muchísima gente y que tanta vida también le dio a la Copa durante esos años, haciendo fiestas, pues en verano, en invierno, en fin, pues que ahí, digamos que nos reuníamos, pues gran parte de los coperos y de los bulleros para pasar esos buenos ratos. Entonces, pues hemos tenido bien, pues darle ese merecido honor a él, y que por supuesto seguro que lo hará de forma genial. Después, cuando termine el pregón, justo a continuación, en el mismo acto, tendrá lugar la entrega de galardones, que bueno, los galardones, pues en el programa de fiestas vienen detallados cada uno de los que son los galardonados. Y esa noche también tendrá lugar el pasacalle para inauguración de las fiestas, y la orquesta de esa noche, que empezará sobre las 2 de la mañana. Posteriormente, como sabéis, pues bueno, está la noche de las migas, y posteriormente tendrá lugar esa orquesta, que si no me falla la memoria y si no me corrigen mis compañeros, es la orquesta Panther. ¿Compañero? Bien. Es que yo con tantas orquestas a veces las confundo. Pues la orquesta Panther, que nos ha acompañado otros años, y este año, bueno, vuelve con nosotros, que es una orquesta, la verdad, de muchísima calidad y que seguro que nos hace disfrutar un montón. esa noche. Después, como siempre, una vez transcurrida la noche, tendrá lugar la diana, que dará comienzo con el chupinazo aquí en la plaza de la Paz, en el balcón de la iglesia, etcétera. Y bueno, pues compensaremos esa una de las actividades más preferidas. Iba a decir para los jóvenes, pero para los jóvenes y para los que son, bueno, o que somos ya, que vamos siendo menos jóvenes, también. Uh-huh. Después también, ese mismo sábado, sabéis que aquí en este pueblo no es una cosa con otra, aunque sí conseguimos retrasar en su día a dos orillas el comienzo de las carrozas, que aprovecho para decir que otro año más comenzará sobre las 5:30, 6 de la tarde. Como el año pasado, tendrá lugar el comienzo en la puerta de la escuela. Hacemos esa pequeña modificación que también se hizo ya el año pasado. Y comenzaremos pues también una de las actividades que mayor participación está levantando en los últimos años, como son las carrozas, en las cuales participa pues casi todo el mundo, ¿no? De las peñas y grupos de amigos de aquí. Esa noche aprovecharemos, por supuesto, ya ahí contaremos con la participación de nuestras reinas de este año 2026, y será esa noche en las que coronaremos a esas reinas 2026, le dará salida. Tenemos aquí al rey, el rey y una de las reinas del año pasado, como son Marina y Santos, que le darán el testigo a las dos reinas de este año 2026, esa noche del sábado, que serán coronadas. Después también contaremos con la orquesta La Reina, quiero recordar. Y pasaremos al domingo, uno de los días dedicados a las patronas, en este caso a la Consolación, en el cual comenzaremos con ese primer pasacalles por la mañana, con las reinas y con las autoridades, para posteriormente llegar a las 12 de la mañana a misa, en honor, como digo, a la Consolación. Esa tarde también contaremos con el bingo, que también se ha quedado con nosotros prácticamente ya como otra actividad principal de la fiesta, por la participación más que nada. Después a las 9 es la procesión de nuestra querida Consolación, y bueno, esa noche pues también ya dedicada un poco más, digamos, al disfrute. Ya no tenemos nada más y nada menos que la orquesta que nos acompaña esa noche. Y ya pasaremos, esto lo estoy intentando hacer lo más reducido posible y lo más resumido posible. Como digo, estamos repartiendo todos los programas de fiesta, tanto en los comercios como durante la semana, de la semana previa a las fiestas, que lo repartiremos también por todas las casas de la Copa, como siempre. Ese lunes pasaremos a uno de los días, uno de los días más dedicados en sí a lo que son las peñas y los grupos de amigos, como es el día de la paella, como se conoce aquí en la Copa, ¿no? A mediodía, bueno, por la mañana tendremos el concurso de dibujo y poesía para los críos, que es un concurso que se viene haciendo pues casi ya cerca de los 40 años, desde que su día lo puso Esteban, pues desde entonces, pues fíjate, hablamos casi de los años 80, o sea que hemos pasado todos por ese, por todos los que nos estéis viendo, seguro que hemos pasado a hacer un dibujo por ahí. Después pasaremos a la paella, que será sobre las 2 de la tarde. Esa tarde actividades con las peñas, con los críos, que tendremos también el parque infantil montado en la caña. Y por la noche el reparto también de la parrillada gigante en todo en la zona, este día, el lunes, todo en la zona de la caña y del parque, ¿vale? Y ya pasamos al martes, el segundo día de nuestras patronas, en este caso de Nuestra Señora del Perpetuo Socorro, de la Socorrica, como la conocemos cariñosamente aquí. Igualmente por la mañana, igual que el domingo, ese martes, con el pasacalle de las reinas. Después nos vendremos a misas a las 12 y después esa tarde, sobre las 5 de la tarde o así aproximadamente, pues otra de las actividades más longevas de nuestra programación, como es los Juegos Populares, que tendrán lugar en la zona de la calle Rafael Romero, y la zona de la pista, en fin, pues por ahí por donde hacemos normalmente las actividades. Y bueno, esa tarde ya, cuando acabe los Juegos Populares, la procesión con la Socorrica, si Dios quiere. Y ya posteriormente, y aquí sí que quiero pararme un segundito más, porque este año el martes, bueno, esa noche después de esta actividad que voy a decir, entregaremos los diferentes premios de las carrozas, etcétera. Por la tarde, en como siempre, para que no nos despistemos, por la tarde en los Juegos Populares entregaremos los premios al concurso de dibujo y poesía, ¿vale? De todos modos, si no, después podremos seguir repartiéndolos. Pero como decía, esa noche del martes tenemos una pequeña novedad, porque, bueno, hemos querido darle un pequeño enfoque diferente a la noche, y es que no vamos a tener una orquesta como tal. Hemos querido traer un tributo, una especie de tributo musical al grupo ABBA, que yo creo que lo conocemos de sobra todos, y hemos querido hacer una actividad diferente, que pondremos sillas en la pista para que sea una actividad un poco más, si recordamos, parecida a las actividades que pudimos hacer en las fiestas, como llamamos nosotros, en las fiestas de la pandemia que hicimos en el parque, que pondremos sillas y, bueno, será una actividad un poco más de, bueno, el que se quiera levantar a bailar y a todo esto podrá hacerlo, pero un poco más de espectador, ¿no? Un poco más para el disfrute. Ya ese día estamos también un poco más cansados, pues aprovechar, ver un musical como el de ABBA, o las canciones de ABBA, que no es un musical como tal, pero sí que es un tributo muy chulo, que animo a todo el mundo a que lo vea, porque va a ser una actividad muy, muy chula y diferente, para cerrar las fiestas en este martes por la noche. Vale, como digo, horario y todo lo demás está todo detallado, tanto en redes sociales, en nuestras redes de Instagram, de Facebook y de todos los perfiles que tenemos en redes sociales. Nosotros también lo compartiremos, por supuesto, en el libro, y por supuesto, pues bueno, a cualquiera de nosotros pues nos puede ir preguntando para que os detallemos. Después de todo esto que estoy diciendo, pues sobre las 2:30 tendrá lugar pues la traca que siempre ponemos desde aquí, desde arriba de la puerta de la iglesia prácticamente hasta la fábrica, la traca fin de fiesta, y con esto, bueno, abrocharemos una programación que creemos que es lo más completa que hemos podido hacer e intentar hacer lo mejor posible. Si se me escapa alguna actividad, algún detalle, pues pido disculpas, porque, bueno, estoy aquí un poco así a pelo, pero bueno, como digo, todo estará detallado en cualquiera de nuestras redes sociales y en los libros, mi programa de fiesta. Ahora, pues le paso la palabra a nuestra querida pedania para que vaya abrochando el acto.
1: Gracias, Víctor. Buenos días. Pues a mí no me queda más que decir por nada, porque es que Víctor lo ha explicado todo muy bien, todas las actividades. Yo solamente invitar a todo el pueblo de la Copa, de Bullas, y todo el mundo que nos vea, a que venga y que conozca nuestras fiestas, porque todo el mundo que viene le gusta repetir, porque son unas fiestas, como bien ha dicho Víctor, y repito, no paramos ni un momento, y la gente pues participamos en todo se participa, y la verdad que son unas fiestas pues muy, muy bonitas. Y agradecer a la comisión sobre todo, porque es que sin la comisión seguro que esto no podría salir tan bien. Y nada más, desearle al pueblo de la Copa buenas fiestas, que tengamos salud, que podamos participar, que podamos pues disfrutar las fiestas y que no, que podamos, sobre todo, que tengamos salud, y así pues se disfrutan pues bien, perfectamente, ¿vale? Pues invitar a todo el pueblo de la Copa de Bulla y a todo el que nos esté viendo y oyendo a que venga, y el que no conozca las fiestas, que de verdad invitarlo a que conozca las fiestas, que seguro que repite.
2: Gracias a la comisión, gracias a la comisión por invitarnos a el acto de presentación del programa de fiestas. Gracias a María, que me da la oportunidad también, porque al fin y al cabo la anfitriona es ella. Y bueno, después de escuchar a Víctor, como siempre, no defrauda, es un programa que no defrauda, que además se permite en el lujazo de que funcione todo muy bien, pero incluir algunas cosas nuevas que funcionarán seguro, porque lo del bingo vino de rebote. Y fíjate cómo funciona el bingo, y el resto de cosas ni qué decir, desde las fiestas previas, el fin de semana anterior, que sigue siendo muy bonito, porque son actividades que invitan mucho a la gente y que en cuestión de metros se concentra muchísima gente y siempre da mucho gusto estar. Y una cosa, independientemente de lo que dice Víctor, que efectivamente en los libros está todo, agradecer, que se nos olvida, no, a él no se lo ha olvidado, pero es de agradecer a todos aquellos que deciden participar en el libro. porque es verdad que no es, es un trabajo arduo, empiezan muy pronto, mientras que los demás descansamos en verano, incluso previo. Ellos ya están dando vueltas por los comercios, es decir, que hacen un trabajo encomiable, pero es que luego la gente responde y responde bien, en su mayoría es así, ¿no? Y al fin y al cabo es una aportación que se ha convertido en imprescindible en las fiestas de la Copa o en las de Bullas, ¿no? Entonces, gracias porque eso está bien. Y luego, enhorabuena porque la comisión, veo que se renueva, que empiezan a haber nuevos integrantes, que da mucha alegría verlos, que además han sido participantes activos de la actividad importante que se realiza en las fiestas y bueno, da muchísimo gusto porque esto se trata de eso, ¿no? Se trata de hacer unas fiestas que hagan ilusionarse a la gente y que la gente entienda que hay que prepararlas, organizarlas. Y incluso, aunque la responsabilidad sea en última instancia siempre del Ayuntamiento de Bullas, ellos no lo sienten ni siquiera así, y lo digo en el mejor sentido de la palabra, se sienten responsables ellos. Y me consta que la gente también los hace responsables y tienen un trabajo muy peliagudo, porque como se suele decir, nunca llueve a gusto de todos, que por cierto, ya puestos, puesto que no ha llovido hasta el momento, oye, pues que no llueva, en las fiestas, por favor. Así que es lo que decían ellos, es lo que yo siento también, que las disfrutemos, que nos acordemos de quien no las puede disfrutar, que siempre los hay, ¿no? Y que lo hagamos con respeto en ese sentido, pero que se disfruten. Y en ese sentido yo sé que va a ser así, ¿no? Que se van a disfrutar mucho, porque aquí se disfrutan las cosas muchísimo. Así que enhorabuena por el programa que se ha organizado. Y como se suele decir, nos vemos en los bares o en las calles, pero nos vemos aquí, en la Copa. A todo el que nos esté viendo, nos vemos aquí, en la Copa. Felices fiestas de la Copa 2026.

0: Jueves 20 de agosto y estos son en titulares las noticias que les ampliamos en los siguientes minutos. La Copa presenta sus fiestas patronales con un programa repleto de tradición, música y convivencia. El plan del 4 de octubre tiene nombre propio y se llama La Dilla Rusa. También les contamos la ruta de leyenda y misterio que será por la Copa y otras actividades para el fin de semana. La Plaza de la Paz acogió ayer, miércoles, la presentación oficial del programa de las fiestas patronales de la pedanía, que se va a celebrar del 4 al 8 de septiembre en honor a Nuestra Señora de la Consolación y Nuestra Señora del Perpetuo Socorro. El acto contó con la presencia de la alcaldesa, María Luis Muñoz, también la pedanía de la Copa, María Pérez, y representantes de la Comisión de Fiestas, encargados de dar a conocer las numerosas actividades que se han preparado para estos días de celebración, convivencia y tradición. La programación comenzará a tomar ambiente durante el último fin de semana de agosto con las tradicionales prefiestas previstas para los días 29 y 30. El deporte, la convivencia y la diversión serán protagonistas con las carreras populares, los torneos de fútbol sala infantil y de adultos, la diana infantil, la cena de peñas y una actuación musical. A estas propuestas se sumarán la ofrenda floral a las patronas, el homenaje a la tercera edad y diferentes actividades dirigidas a los niños y niñas de la pedanía. Los actos centrales arrancarán el viernes 4 de septiembre con el pregón, que este año correrá a cargo del vecino Diego Espín Valera. A continuación se hará entrega de los reconocimientos de las fiestas, festera del año para Katy Guirado Espín, mayordomo de honor para José Miguel Fernández Sánchez, galardón a la memoria viva para Ramón Valera Martínez y galardón especial que va a recaer en la Hermandad de la Consolación y del Perpetuo Socorro. La primera gran noche festiva va a continuar con la actuación de la orquesta Panzer, que pondrá música a la plaza hasta la madrugada, dando paso posteriormente a una de las tradiciones más esperadas, como es la Diana de Agua. El sábado 5 de septiembre llegará uno de los momentos más participativos de las fiestas con el tradicional desfile de carrozas. La celebración continúa en la Plaza Juan Pablo II, centro neurálgico de las fiestas, con la coronación de la Reina 2026 y la actuación de la Orquesta La Reina, que ofrece una noche de música y diversión para todos los públicos. La jornada del domingo 6 de septiembre comienza con el pasacalles de las reinas en las fiestas y la celebración de la misa en honor a la Virgen de la Consolación. Ya por la tarde a las 5 tendrá lugar un gran bingo acompañado de diferentes sorteos y regalos. Posteriormente se celebrará la solemne procesión y tradición del Castillo de Fuegos Artificiales. La Orquesta Sácara será la encargada de poner el broche musical a esta jornada. El lunes 7 de septiembre estará el día especialmente dedicado a la convivencia entre vecinos y vecinas. Los más pequeños podrán participar en el concurso de dibujo y disfrutar de actividades infantiles e hinchables. La gastronomía también tendrá un papel protagonista con una gran paella al mediodía y por la noche una parrillada de carne en el conocido Llano de la Fuente. Además, este espacio acogerá distintas propuestas intergeneracionales, pensando para fomentar la diversión y la participación de las distintas peñas de la Copa. El martes 8 de septiembre, último día de las fiestas, comenzará el pasacalles y la misa en honor a Nuestra Señora del Perpetuo Socorro. Por la tarde se van a recuperar los tradicionales juegos populares y a las 21 horas será la procesión. La música llegará de la mano del espectáculo de Essential ABBA, que será el último gran evento de las fiestas antes de la tradicional traca fin de fiestas, prevista para las 2 de la madrugada. Durante la presentación, Víctor Avellaneda, en representación de la Comisión de Fiestas de la Copa, hizo un repaso de las principales actividades del programa y quiso agradecer la colaboración de las empresas y comercios que han hecho posible esta edición del nuevo libro de fiestas, así como el respaldo económico y el apoyo del Ayuntamiento de Bullas y la labor desarrollada por los servicios municipales. También se destacó especialmente la implicación de los vecinos y vecinas de la Copa, cuya colaboración y participación resultan fundamentales para sacar adelante unas fiestas de esta magnitud, así como el compromiso de todos los integrantes de la Comisión de Fiestas. Por su parte, la pedánea de la Copa, María Pérez, animó a toda la ciudadanía a disfrutar de estos días y trasladó su deseo de que sean unas fiestas cargadas de buenos momentos.
1: Desearle al pueblo de la Copa buenas fiestas, que tengamos salud, que podamos participar, que podamos pues disfrutar las fiestas y que podamos, sobre todo que tengamos salud y así, pues se disfrutan pues bien, perfectamente, ¿vale? Pues invitar a todo el pueblo de la Copa de Bulla y a todo el que nos esté viendo y oyendo a que venga, y el que no conozca las fiestas, que de verdad invitarlo a que conozca las fiestas, que seguro que repite.
0: La alcaldesa María Luis Muñoz cerró el acto felicitando a la Comisión de Fiestas y a todos los vecinos y vecinas por el trabajo realizado, deseando que la Copa viva unos días de alegría y celebración.
2: que las disfrutemos, que nos acordemos de quien no las puede disfrutar, que siempre los hay, ¿no? Y que lo hagamos con respeto en ese sentido, pero que se disfruten. Y en ese sentido yo sé que va a ser así, ¿no? Que se van a disfrutar mucho, porque aquí se disfrutan las cosas muchísimo. Así que enhorabuena por el programa que se ha organizado. Y como se suele decir, nos vemos en los bares o en las calles, pero nos vemos aquí, en la Copa. A todo el que nos esté viendo, nos vemos aquí, en la Copa. Felices fiestas de la Copa 2026.
0: Con este programa completo, la Copa se prepara para vivir un

De convertir el Jardín Municipal Adolfo Suárez en una auténtica fiesta gracias a sus canciones pegadizas, su particular sentido del humor y un directo pensado para no dejar a nadie quieto. La cita, como decimos, el viernes 4 de octubre y contará con entrada gratuita hasta completar aforo, por lo que se recomienda acudir con antelación para disfrutar del espectáculo. Una noche de música, diversión y baile que promete llenar de ambiente el municipio y que tendrá a la Ladilla Rusa como protagonista.

Nueva propuesta de ocio y cultura que se suma a la agenda estival con el lanzamiento de la ruta guiada a la Copa Leyenda y Misterio. La actividad invita a vecinos visitantes a adentrarse en los secretos enigmas mejor guardados de la pedanía a través de un recorrido nocturno por sus calles. La iniciativa plantea un viaje en el tiempo para descubrir el patrimonio inmaterial y la tradición oral de la zona. Entre los relatos que guiará José Luis García Caballero destacan antiguas sepulturas de la época romana, vinculaciones con la Orden de los Templarios, leyendas sobre tesoros ocultos, historias de brujas y el conocido mito de la Encanta. Es un recorrido que se va a hacer este viernes y también domingo a partir de las 20 horas. El punto de encuentro será la Plaza de la Paz. Las personas que estén interesadas deben inscribirse en el Informa Joven a un precio de 2 euros. Las plazas son limitadas. También otras actividades para los próximos días. Concluye este viernes el ciclo musical La Música va por barrios, una iniciativa que durante un mes ha acercado la música en directo a distintos puntos de Bullas y La Copa. El evento impulsado por la Concejalía de Cultura en colaboración con la Banda Villa de Bullas descentraliza la oferta cultural y la lleva directamente a los barrios y también a la pedanía. Este viernes termina el ciclo con un concierto de trombón consort en el jardín del barrio del Cura a las 21 horas. Martín Sánchez, Jorge Mira, Fabio Mercado, Sara Rastrollo, Ismael Espín, José Jiménez y Belén Moya forman parte de Trombón Consort y todos ellos tocan el trombón. Y otro gran concierto al que podremos asistir este fin de semana, más concretamente el domingo, es el concierto de pasodobles de la banda juvenil Villa de Bullas bajo la batuta de Pedro J. Fernández. Será en la Plaza de España a las 21 horas con entrada gratuita. Una ocasión única para animarse incluso a bailar esos pasodobles clásicos de nuestra música más castiza.

Vamos con un apunte de interés comarcal. El paratriatleta de la región de Murcia, Abel Torreblanca, interno del CAR, región de Murcia, beneficiario del programa Objetivo Los Ángeles 2028, desde el que se acompaña a deportistas de la región con opción de alcanzar la próxima cita paralímpica, afronta esta semana una nueva cita importante dentro de su temporada deportiva con la participación en el Campeonato de España de Triatlón que se celebró el pasado sábado en Mérida. El director general de Deportes, Fran Sánchez, compartió con el deportista una jornada de entrenamiento en el CAR Región de Murcia los días previos a su participación a esta cita. Torreblanca, triatleta con discapacidad visual, llega a esta competición situando actualmente en el puesto 12 del ranking mundial de paratriatlón, una posición que refleja su progresión durante las últimas temporadas y que le mantiene entre los principales especialistas internacionales de su disciplina. El principal objetivo del deportista de Caravaca en esta recta final de temporada es conseguir clasificación para el Campeonato del Mundo de Triatlón Paralímpico 2026, que se va a celebrar en Pontevedra en septiembre. Para ello, Torreblanca afronta las próximas competiciones con la necesidad de mantener su progresión en el ranking mundial y acercarse a las posiciones que permitan asegurarse su presencia en la cita mundialista.

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0: Jueves 20 de agosto y estos son en titulares las noticias que les ampliamos en los siguientes minutos. La Copa presenta sus fiestas patronales con un programa repleto de tradición, música y convivencia. El plan del 4 de octubre tiene nombre propio y se llama La Dilla Rusa. También les contamos la ruta de leyenda y misterio que será por la Copa y otras actividades para el fin de semana. La Plaza de la Paz acogió ayer, miércoles, la presentación oficial del programa de las fiestas patronales de la pedanía, que se va a celebrar del 4 al 8 de septiembre en honor a Nuestra Señora de la Consolación y Nuestra Señora del Perpetuo Socorro. El acto contó con la presencia de la alcaldesa, María Luis Muñoz, también la pedanía de la Copa, María Pérez, y representantes de la Comisión de Fiestas, encargados de dar a conocer las numerosas actividades que se han preparado para estos días de celebración, convivencia y tradición. La programación comenzará a tomar ambiente durante el último fin de semana de agosto con las tradicionales prefiestas previstas para los días 29 y 30. El deporte, la convivencia y la diversión serán protagonistas con las carreras populares, los torneos de fútbol sala infantil y de adultos, la diana infantil, la cena de peñas y una actuación musical. A estas propuestas se sumarán la ofrenda floral a las patronas, el homenaje a la tercera edad y diferentes actividades dirigidas a los niños y niñas de la pedanía. Los actos centrales arrancarán el viernes 4 de septiembre con el pregón, que este año correrá a cargo del vecino Diego Espín Valera. A continuación se hará entrega de los reconocimientos de las fiestas, festera del año para Katy Guirado Espín, mayordomo de honor para José Miguel Fernández Sánchez, galardón a la memoria viva para Ramón Valera Martínez y galardón especial que va a recaer en la Hermandad de la Consolación y del Perpetuo Socorro. La primera gran noche festiva va a continuar con la actuación de la orquesta Panzer, que pondrá música a la plaza hasta la madrugada, dando paso posteriormente a una de las tradiciones más esperadas, como es la Diana de Agua. El sábado 5 de septiembre llegará uno de los momentos más participativos de las fiestas con el tradicional desfile de carrozas. La celebración continúa en la Plaza Juan Pablo II, centro neurálgico de las fiestas, con la coronación de la Reina 2026 y la actuación de la Orquesta La Reina, que ofrece una noche de música y diversión para todos los públicos. La jornada del domingo 6 de septiembre comienza con el pasacalles de las reinas en las fiestas y la celebración de la misa en honor a la Virgen de la Consolación. Ya por la tarde a las 5 tendrá lugar un gran bingo acompañado de diferentes sorteos y regalos. Posteriormente se celebrará la solemne procesión y tradición del Castillo de Fuegos Artificiales. La orquesta Sácara será la encargada de poner el broche musical a esta jornada. El lunes 7 de septiembre estará el día especialmente dedicado a la convivencia entre vecinos y vecinas. Los más pequeños podrán participar en el concurso de dibujo y disfrutar de actividades infantiles e hinchables. La gastronomía también tendrá un papel protagonista con una gran paella al mediodía y por la noche una parrillada de carne en el conocido Llano de la Fuente. Además, este espacio acogerá distintas propuestas intergeneracionales, pensando para fomentar la diversión y la participación de las distintas peñas de la Copa. El martes 8 de septiembre, último día de las fiestas, comenzará el pasacalles y la misa en honor a Nuestra Señora del Perpetuo Socorro. Por la tarde se van a recuperar los tradicionales juegos populares y a las 21 horas será la procesión. La música llegará de la mano del espectáculo de Essential ABBA, que será el último gran evento de las fiestas antes de la tradicional traca fin de fiestas, prevista para las 2 de la madrugada. Durante la presentación, Víctor Avellaneda, en representación de la Comisión de Fiestas de la Copa, hizo un repaso de las principales actividades del programa y quiso agradecer la colaboración de las empresas y comercios que han hecho posible esta edición del nuevo libro de fiestas, así como el respaldo económico y el apoyo del Ayuntamiento de Bullas y la labor desarrollada por los servicios municipales. También se destacó especialmente la implicación de los vecinos y vecinas de la Copa, cuya colaboración y participación resultan fundamentales para sacar adelante unas fiestas de esta magnitud, así como el compromiso de todos los integrantes de la Comisión de Fiestas. Por su parte, la pedánea de la Copa, María Pérez, animó a toda la ciudadanía a disfrutar de estos días y trasladó su deseo de que sean unas fiestas cargadas de buenos momentos.
1: Desearle al pueblo de la Copa buenas fiestas, que tengamos salud, que podamos participar, que podamos pues disfrutar las fiestas y que no, que podamos, sobre todo que tengamos salud y así, pues se disfrutan pues bien, perfectamente, ¿vale? Pues invitar a todo el pueblo de la Copa de Bulla y a todo el que nos esté viendo y oyendo a que venga, y el que no conozca las fiestas, que de verdad invitarlo a que conozca las fiestas, que seguro que repite.
0: La alcaldesa María Luis Muñoz cerró el acto felicitando a la Comisión de Fiestas y a todos los vecinos y vecinas por el trabajo realizado, deseando que la Copa viva unos días de alegría y celebración.
2: que las disfrutemos, que nos acordemos de quien no las puede disfrutar, que siempre los hay, ¿no? Y que lo hagamos con respeto en ese sentido, pero que se disfruten. Y en ese sentido yo sé que va a ser así, ¿no? Que se van a disfrutar mucho, porque aquí se disfrutan las cosas muchísimo. Así que enhorabuena por el programa que se ha organizado. Y como se suele decir, nos vemos en los bares o en las calles, pero nos vemos aquí, en la Copa. A todo el que nos esté viendo, nos vemos aquí, en la Copa. Felices fiestas de la Copa 2026.
0: Con este programa completo, la Copa se prepara para vivir unos días intensos de fiestas patronales en los que la tradición, la música, la convivencia y la participación vecinal volverán a ser los grandes protagonistas.

Mientras, Bullas también se prepara para vivir una noche de música, humor y mucha energía en sus fiestas patronales con la actuación de la Dilla Rusa, que será la que actuará en la programación del viernes 4 de octubre. El dúo catalán promete convertir el Jardín Municipal Adolfo Suárez en una auténtica fiesta gracias a sus canciones pegadizas, su particular sentido del humor y un directo pensado para no dejar a nadie quieto. La cita, como decimos, el viernes 4 de octubre y contará con entrada gratuita hasta completar aforo, por lo que se recomienda acudir con antelación para disfrutar del espectáculo. Una noche de música, diversión y baile que promete llenar de ambiente el municipio y que tendrá a la Ladilla Rusa como protagonista.

Nueva propuesta de ocio y cultura que se suma a la agenda estival con el lanzamiento de la ruta guiada a la Copa Leyenda y Misterio. La actividad invita a vecinos y visitantes a adentrarse en los secretos y enigmas mejor guardados de la pedanía a través de un recorrido nocturno por sus calles. La iniciativa plantea un viaje en el tiempo para descubrir el patrimonio inmaterial y la tradición oral de la zona. Entre los relatos que guiará José Luis García Caballero destacan antiguas sepulturas de la época romana, vinculaciones con la Orden de los Templarios, leyendas sobre tesoros ocultos, historias de brujas y el conocimiento mito de la Encanta. Es un recorrido que se va a hacer este viernes y también domingo a partir de las 20 horas. El punto de encuentro será la Plaza de la Paz. Las personas que estén interesadas deben inscribirse en el Informa Joven a un precio de 2 euros. Las plazas son limitadas. También otras actividades para los próximos días. Concluye este viernes el ciclo musical La Música va por Barrios, una iniciativa que durante un mes ha acercado la música en directo a distintos puntos de Bullas y La Copa. El evento impulsado por la Concejalía de Cultura en colaboración con la Banda Villa de Bullas descentraliza la oferta cultural y la lleva directamente a los barrios y también a la pedanía. Este viernes termina el ciclo con un concierto de trombón consort en el jardín del barrio del Cura a las 21 horas.

Vamos con un apunte de interés comarcal. El paratriatleta de la región de Murcia, Abel Torreblanca, interno del CAR, región de Murcia, beneficiario del programa Objetivo Los Ángeles 2028, desde el que se acompaña a deportistas de la región con opción de alcanzar la próxima cita paralímpica, afronta esta semana una nueva cita importante dentro de su temporada deportiva con la participación en el Campeonato de España de Triatlón que se celebró el pasado sábado en Mérida. El director general de deportes, Fran Sánchez, compartió con el deportista una jornada de entrenamiento en el CAR Región de Murcia los días previos a su participación a esta cita. Torreblanca, triatleta con discapacidad visual, llega a esta competición situando actualmente en el puesto 12 del ranking mundial de paratriatlón, una posición que refleja su progresión durante las últimas temporadas y que le mantiene entre los principales especialistas internacionales de su disciplina. El principal objetivo del deportista de Caravaca en esta recta final de temporada es conseguir clasificación para el Campeonato del Mundo de Triatlón Paralímpico 2026, que se va a celebrar en Pontevedra en septiembre. Para ello, Torreblanca afronta las próximas competiciones con la necesidad de mantener su progresión en el ranking mundial y acercarse a las posiciones que permitan asegurarse su presencia en la cita mundialista.

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0: partido acaban llorando en la ducha. 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

0: Rosita Fritori y La Tormenta llegan este jueves 20 de agosto a la librería En las Nubes para ofrecer una noche de música en directo con una propuesta tan personal como pues difícil de encasillar. Flamenco, pop, rock, versiones de clásicos de la música en castellano. Bueno, que nos cuenten más detalles ellos, que están al otro lado del teléfono. ¿Qué tal? Muy buenas, María y Ortega, que sois Rosita Fritorio y La Tormenta.
1: Hola, buenos días.
0: Bueno, antes que nada, ¿cómo nace vuestro grupo?
1: Bueno, pues nace realmente del colegio, de nuestros hijos, que surgió la idea feliz de hacer una pequeña actuación, un fin de curso o algo así. Y vivimos al lado, además, vivimos en el campo, pero vivimos súper cerca y empezamos a juntarnos a tocar en el garaje. Y oye, pues la cosa fluía, seguimos haciéndolo y empezamos pues a hacer un repertorio, a ensayar, a incluso hacer canciones nuestras. Y bueno, pues más o menos así ha surgido la cosa, de una actuación de un colegio.
0: O sea, de una manera también un poco espontánea, ¿no? Que vivís cerca, que os conocéis del cole, de los hijos, y al final ha ido surgiendo ese buen rollo, ¿no?, para crear este grupo. Que el nombre también tiene su historia, ¿no? También, no sé si fue fácil elegirlo o no.
1: Pues María, ¿lo explicas tú?
2: Venga, lo explico yo. Bueno, mira, el nombre, bueno, teníamos claro que queríamos un nombre compuesto, un nombre largo. La Tormenta fue agregada al nombre porque al final siempre que quedábamos a ensayar había tormenta. Decidimos meterlo en el nombre. Y Rosita Fritorio, después de darle muchas vueltas, bueno, fue uno de los nombres que la hija de Ortega le puso a su perro. Y entonces nos lo quedamos. Nos gustó mucho la composición de las dos cosas. Y así surgió el nombre. Y además viene muy acorde con nosotros, con el tipo de repertorio que llevamos y bueno, con el tipo de música que hacemos y la mezcolanza que tenemos.
0: La verdad es que es muy curioso. Y bueno, habéis dicho que cuando quedabais a ensayar pues aparecían tormentas, y esta tarde de hecho hay tormentas.
2: Nos bendice la tormenta, como digo yo.
0: Si tuvierais que definir un poco vuestro sonido para alguien que nunca os ha escuchado, ¿qué le diríais?
1: Uf, pues es que es muy Fritorio. O sea, vamos de, en las versiones, por ejemplo, desde Amaral o Pereza a Kiko Veneno, Triana. Pues no lo sé. El hilo de conexión todavía no lo conozco.
0: Pero cuando hacéis esas versiones, ¿buscáis respetar la canción original o la transformáis por completo?
2: Bueno, ahí de todo.
1: Yo a lo mejor me la aprendo con la guitarra más o menos, pero claro, defendida con una guitarra solo. Y María, según la canción, creación absoluta.
2: Sí, hacemos. Hay versiones que sí las respetamos o queremos respetarlas, y hay otras que las cambiamos. Hay otras que las cambiamos por completo. La verdad que también funcionamos mucho, depende la sintamos la canción. O depende nos venga. Uh-huh. Porque funcionamos mucho con sensaciones, con la cosa del momento. Uh-huh. Entonces, es verdad que luego al final eso se refleja en lo que hacemos, creo yo.
0: ¿Y esta sería vuestra primera actuación, digamos, como de manera más oficiosa, o ya lo habéis hecho, no, en el cole, por lo visto?
1: Pues en el cole, que al final hemos tocado así varias veces, ya te digo, con fiestas de varias. Uh-huh. Y realmente sí es como la primera de, bueno, vamos a tocar aquí, hay un cartel, hay una entrada, hay una gente que puede verte si quiere, no es un círculo cerrado.
0: Sí.
1: Y bueno, lo único que sí que hay confianza, porque en un curso que hicimos con Isa de hace un año así, un curso de canto, el curso acababa con una pequeña actuación y ya hemos estado allí con aquello, con gente, y que lo único que era gente de, pues, amigos y tal, pero que ya hemos estado tocando en ese sitio y hay confianza con el sitio, con los dueños, con el tipo de público. Entonces es primera actuación oficial, pero un poco en jugando en casa, por así decirlo.
0: No sé si os encontréis nerviosos ante la actuación o lleváis ya tanto ensayado que es como, bueno, pan comido.
2: Bueno, los directos nunca son pan comido, yo creo. Al final, nosotros no llevamos banda, somos guitarra y voz. Y bueno, aunque hoy tenemos una colaboración, pero sí que es verdad que pan comido no es, porque al final es un directo, pues, bueno, yo lo considero complicado al llevar así la guitarra limpia sin acompañamiento ninguno, ni de percusión, ni de fama. Pero estamos ilusionados por, bueno, porque tocamos temas nuestros y porque, bueno, es un repertorio que a nosotros nos gusta mucho. O sea, son canciones que son muy importantes para nosotros, para los dos, tanto para Ortega como para mí. Es un repertorio que hemos seleccionado los dos. Y entonces, bueno, yo creo, yo diría nervioso a la par que
0: ilusionado. ¿Alguna canción en especial que digáis, esta va a encantar al público porque es una versión que nos ha salido, en fin, redonda? No sé.
1: Pues, bueno, hay alguna, como hemos dicho antes, que algunas las respetamos, algunas las cambiamos y yo creo que algunas las destrozamos, María. Y bueno, es que esa, a mí, la última canción del repertorio para hoy, pues es que no sé si queríamos hacerlo sorpresa o no, María.
0: Ya os estoy preguntando, pero digo, no dicen el título que querrán sorprender al público.
2: Sí, la última canción vamos a decir que sale de laboratorio. Es una sí. Probatura un tanto peculiar, sí. Un tanto peculiar,
0: pero
2: que ya quisimos hacer lo mismo con otro clásico, vamos a decir que es un clásico antiguo, y está mezclado está sacado con guitarra eléctrica, con arreglos de guitarra eléctrica, bastante extraño. Entonces, bueno, yo creo que esa canción no va a dejar indiferente a nadie.
0: ¿Y os atrevéis también a componer? No sé si alguna canción vuestra es original en este concierto.
1: Sí, sí, de hecho hoy vamos a tocar tres o cuatro que son nuestras, la letra, la música y todo. Y la verdad es que las que son nuestras reflejan un poco el fritorio en mayor o menor medida del estilo de los dos. Y hay alguna que es muy un poco el punto de conexión ahí entre lo eléctrico, no sé, la música de castellano clásica, y pues yo creo que van a gustar y bueno, van a ser vamos a meter unas pocas tampoco, o sea, la mayoría del concierto son versiones, pero yo creo que las vamos a ir dejando caer por todas partes y espero que a la gente le guste, y yo creo que hay alguna que es suficientemente pegadiza para que puedan cantar el segundo estribillo.

0: en este pueblo de ir al Bull Rock, al Caña Rock cuando la había, o a los bares del pueblo. Y luego con otro gente de Yecha y de Murcia, pues otro grupillo igual, para tocar en las fiestas de los pueblos y en los bares. Pero de eso hace 10 años o algo así. O sea,
1: Sí, que hace ya un
0: me
1: tiempo que
0: fui a
1: no.
0: currar fuera, hijos y tal, y eso se quedó ahí parado, hasta que llegó aquí la Mary. Y ahora ya que te cuente lo suyo, que también.
2: Bueno, lo mismo, yo también vengo de un parón, el mío más largo que el de Ortega, yo vengo de un parón de casi 17 años. Yo, bueno, vengo del mundo de la orquesta. Yo estuve varios años con un trío de Cejín. Pero bueno, me quedé, digamos, a mitad de un proyecto personal, que digamos que nunca, no llegó a terminar de salir adelante. Y ahora en este repertorio pues llevamos canciones de las versiones que estaban en ese proyecto. Y la verdad que bueno, sí, ya después del paronazo, pues también igual que Ortega, pues hijos, crianza, trabajo y demás. Y la verdad que bueno, pues fue una sorpresa encontrarnos. Yo me sigo sorprendiendo porque nunca pensé que volvería yo a la música. Y bueno, pues nos encontramos Ortega y yo, hubo química desde el primer momento, entendimiento y nada, y llevamos relativamente poco más de un año y pico, un par de años. Y pero de dos mundos totalmente, pues diferentes, totalmente diferentes.
1: Sí, bueno, yo creo que la música, ¿no? No se va nunca de uno, ¿no? Siempre está ahí. Lo que pasa que, pues, como bien comentáis, hay parones, hay circunstancias personales y demás que no dejan, ¿no? Que fluya o no, o que aflore tanto. Pero en este caso, bueno, pues es una alegría para los dos y me imagino también para vuestra familia, ¿no? Que os ven ensayar. ¿Cómo lo llevan?
2: Bueno, pues lo llevan. Yo hoy esta mañana estaba dándole vuelta y la verdad que es de resaltar, ¿no? El agradecerle a ellos, ¿no? Por el tiempo que les quitamos, ¿no? Y que invertimos en nuestros ensayos, en los cuales ellos participan, porque bueno, ahora sí que es verdad que tenemos un local en el Nicolás de las Peñas, pero todo el primer año hemos estado ensayando en la cochera de Ortega. Y bueno, pues ellos han sido partícipes desde el comienzo de todo esto. Y opinadores, ¿eh? No paran de opinar, son los críticos más duros.
1: Sí,
2: Todo hay que decir,
1: os
2: bueno,
1: lo iba a comentar.
0: eso es para vivirlo, Lourdes.
1: Os lo iba a comentar, digo, lo mismo son los mayores críticos.
0: Sí, ahí un primer filtro potente, potente.
1: Claro, dicen que donde hay confianza, pues claro, uno dice las cosas, las verdades que él cree. Pero claro, también hay que decirlo de una manera asertiva, ¿no? Como se dice. ¿Y algún artista o grupo que os hubiera encantado, os gustaría, ¿no? Compartir escenario? Porque imagínate, pues algo así que empieza de esta manera, lo mismo luego os llaman para festivales pequeñitos y demás y podéis ir creciendo y compartir escenario con grupos que no lo habéis pensado nunca. ¿Con quién nos gustaría, pues eso, compartir escenario?
2: Yo la verdad que no lo había pensado nunca, porque tampoco hemos pensado más allá. O sea,
1: Sí.
2: ahora mismo vamos a cosas chiquititas y yo la verdad que no me había planteado nunca compartir escenario con nadie, pero yo creo que no elegiría ningún grupo en particular. Con solo tocar en un escenario grande, quizá compartiendo con otros músicos, ya para mí sería, no sé, una alegría. Creo que
1: Sí,
2: me
1: sí.
2: daría así un poquito igual la banda que fuera, porque al final de las bandas estas grandes, pues cuando comparte escenario con ellas, creo que se aprende bastante.
0: Hombre, podríamos ir Mary a telonear al Kanka y al Mula.
2: Por ejemplo, no estaría mal, sí, no estaría mal, sí. Me valdría Iván Ferreiro, no sé, Derby Motoreta, por decir alguno, no sé.
1: Bueno, pues
2: Sí.
1: oye, quién sabe, ¿eh? Bueno, ¿y qué le diríais a quien se está pensando ir o no al concierto de esta noche?
2: Pues le diríamos pues nada, que se animen. Al final, nosotros lo que queremos es pasar un rato agradable, sobre todo divertirnos en el escenario y que la gente pues lo disfrute al final. Yo quiero que al final con el repertorio la gente

0: se vaya con el corazón blandito.
1: Muy bien. Ortega, no sé si quieres añadir algo.
2: Nada, pues que, bueno, creo que está casi todo vendido, porque la librería es bastante pequeñita, pero después de este vendrán más, o sea que esperemos que esto sea como el pistoletazo de salida, y hay otros sitios del pueblo y de la zona para ir poco a poco haciendo actuaciones un poco más grandes y que pueda venir más gente a vernos, así que, bueno, de esto quedarán rastros en las redes de lo que somos esta noche para que la gente nos conozca y para la próxima, si no hay sitio esta noche, pues puede venir más gente. Pero yo creo que va a ser una noche interesante para descubrirnos.
1: Muy bien. Bueno, pues sí, sí. Para despedir esta entrevista, si os parece, porque he encontrado una canción vuestra en YouTube, se me olvidó que te olvidé. ¿Os parece que la dejemos sonando?
2: Sí, claro, claro.
1: Muy bien, pues muchas gracias por atendernos esta mañana y que vaya todo genial.
0: A vosotros, gracias.
2: Gracias, chao.
1: Hasta luego. Adiós.

Buenos días a todas y a todos. Nos encontramos en la Plaza de la Paz de la Copa para, bueno, esta mañana para hacer la, una breve presentación y algunas pinceladas del programa de este año, de las fiestas de la Copa 2026. Y bueno, sin más dilación, pues empezamos con el programa, que este año empezaríamos... también diré algunas partes de la programación religiosa, que empezaríamos el viernes 28 con la novena en honor a nuestras patronas, a la Consolación y a la Socorrica. Posteriormente, al día siguiente, el 29, empezaría el programa de las prefiestas. En ese sábado, 29, empezaríamos por la mañana con una de las actividades que también se ha quedado con nosotros desde hace unos años y que mejor ha entrado, como es el tema de la diana infantil, previa de la diana infantil, como novedad, aunque ya empezamos el año pasado, pero para que se quede un poco también en el, para que lo vayáis conociendo, hacemos actividades previas a esa diana infantil, lo digo sobre todo para los papás y las mamás que nos ven, pues que lleven a esos niños. Será sobre las 11 en la Plaza Juan Pablo II, un poquito antes de empezar con la diana infantil, pues que haremos juegos de agua y demás para después, eso sí, subirnos a esta plaza y empezar con la diana infantil en ese sábado de las prefiestas, que también aprovechamos para tener las actividades deportivas, tanto la carrera por la tarde de ese sábado como la... el torneo de fútbol sala, que tendrá lugar en el parque, como en la pista cubierta del parque, como viene siendo habitual. Y esa noche, pues la dedicamos también a las peñas, a hacer la cena de las peñas, bueno, después la orquesta que nos acompañará esa noche, y bueno, pues una noche también pues de fiesta. Al día siguiente, espacio dedicado por la mañana a la ofrenda floral, que bueno, desde que se viene haciendo ese domingo por la mañana está teniendo tanto éxito porque participa muchísimas peñas, muchísimos grupos de amigos de aquí, una de las actividades preferidas de la gente de la Copa y también de los vecinos que nos acompañan de Bullas, por supuesto. Y por la tarde tendremos, como viene siendo también habitual y desde hace muchísimos años, una de las actividades que más años tiene, como es el homenaje a la tercera edad. Que tendrá lugar ese domingo por la tarde, ese domingo 30. El jueves de esa semana que entra, tendremos como también llevamos varios años haciendo el concurso de cortos, que tendrá lugar en la Plaza Juan Pablo II. Supongo que cuando nos estén viendo todavía seguirá abierto el plazo de, aunque bueno, en la programación viene detallada, el plazo de presentación de los cortos. El viernes, ya sí, viernes 4, empezamos con lo que vienen siendo las fiestas, con nuestras fiestas grandes de aquí de la Copa, y empezaríamos con el pregón, que este año la comisión ha tenido a bien darle honor a Diego Espina, al Diego Real, lo voy a decir así para que lo conozcáis todos, que es la persona que regentó el bar de la Copa, que durante muchísimos años, y mientras que él estuvo, pues fue uno de los restaurantes de referencia, tanto en Bullas como en la Copa, y que bueno, que creó muchos vínculos con muchísima gente y que tanta vida también le dio a la Copa durante esos años, haciendo fiestas pues en verano, en invierno, en fin, pues que ahí digamos que nos reuníamos pues gran parte de los coperos y de los bulleros para pasar esos buenos ratos. Entonces pues hemos tenido bien pues darle ese merecido honor a él, y que por supuesto seguro que lo hará de forma genial. Después, cuando termine el pregón, justo a continuación, el mismo acto, tendrá lugar la entrega de galardones, que bueno, los galardones pues en el programa de fiestas vienen detallados cada todo y cada uno de los que son los galardonados. Y esa noche también tendrá lugar el pasacalles para inauguración de las fiestas, y la orquesta de esa noche, que empezará sobre las 2 de la mañana, posteriormente, como sabéis, pues bueno, está la noche de las migas, y posteriormente tendrá lugar esa orquesta, que si no me falla la memoria y si no me corrigen mis compañeros, es la orquesta Panther. ¿Compañero? Bien, es que yo no he tantas orquestas a veces y las confundo. Pues la orquesta Panther, que nos ha acompañado otros años, y este año, bueno, vuelve con nosotros, que es una orquesta, la verdad, de muchísima calidad y que seguro que nos hace disfrutar un montón.
esa noche. Después, como siempre, una vez transcurrida la noche, tendrá lugar la diana, que dará comienzo con el chupinazo aquí en la plaza de la Paz, en el balcón de la iglesia, etcétera. Y bueno, pues compensaremos esa una de las actividades más preferidas. Iba a decir para los jóvenes, pero para los jóvenes y para los que son, bueno, o que somos ya, que vamos siendo menos jóvenes, también. Uh-huh. Después también, ese mismo sábado, sabéis que aquí en este pueblo esto es una cosa con otra, aunque sí conseguimos retrasar en su día dos orillas el comienzo de las carrozas, que aprovecho para decir que otro año más comenzará sobre las 5:30, 6 de la tarde. Como el año pasado tendrá lugar el comienzo en la puerta de la escuela, hacemos esa pequeña modificación que también se hizo ya el año pasado, y comenzaremos pues también una de las actividades que mayor participación está levantando en los últimos años, como son las carrozas, en las cuales participa pues casi todo el mundo, ¿no?, de las peñas y grupos de amigos de aquí. Esa noche aprovecharemos, por supuesto, ya ahí contaremos con la participación de nuestras reinas de este año 2026, y será esa noche en las que coronaremos a esas reinas 2026, y le dará salida. Tenemos aquí al rey, una de las reinas del año pasado, como son Marina y Santos, que le darán el testigo a las dos reinas de este año 2026, esa noche del sábado, que serán coronadas. Después también contaremos con la orquesta La Reina, quiero recordar. Y pasaremos al domingo, uno de los días dedicados a las patronas, en este caso a la Consolación, en el cual comenzaremos con ese primer pasacalles por la mañana, con las reinas y con las autoridades, para posteriormente llegar a las 12 de la mañana a misa, en honor, como digo, a la Consolación. Esa tarde también contaremos con el bingo, que también se ha quedado, vino y se ha quedado con nosotros prácticamente ya como otra actividad principal de las fiestas, por la participación más que nada. Después a las 9 es la procesión de nuestra querida Consolación. Y bueno, esa noche pues también ya dedicada un poco más, digamos, al disfrute. Ya no tenemos nada más y nada menos que la orquesta que nos acompaña esa noche. Y ya pasaremos, esto lo estoy intentando hacer lo más reducido posible y lo más resumido posible. Como digo, estamos repartiendo todos los programas de fiesta, tanto en los comercios como durante la semana, de la semana previa a las fiestas, que lo repartiremos también por todas las casas de la Copa, como siempre. Ese lunes pasaremos a uno de los días, uno de los días más dedicados en sí a lo que son las peñas y los grupos de amigos, como es el día de la paella, como se conoce aquí en la Copa, ¿no? A mediodía, bueno, por la mañana tendremos el concurso de dibujo y poesía para los críos, que es un concurso que se viene haciendo pues casi ya cerca de los 40 años, desde que su día lo puso Esteban, pues desde entonces, pues fíjate, hablamos casi de los años 80, o sea que hemos pasado todos por ese, todos los que nos estáis viendo, seguro que hemos pasado a hacer un dibujo por ahí. Después pasaremos a la paella, que será sobre las 2 de la tarde, esa tarde actividades con las peñas, con los críos, que tendremos también el parque infantil montado en la caña, y por la noche el reparto también de la parrillada gigante, en todo en la zona, este día, el lunes, todo en la zona de la caña y del parque, ¿vale? Y ya pasamos al martes, el segundo día de nuestras patronas, en este caso de Nuestra Señora del Perpetuo Socorro, de la Socorrica, como la conocemos cariñosamente aquí. Igualmente por la mañana, igual que el domingo, ese martes, con el pasacalles de las reinas. Después nos vendremos a misas a las 12 y después esa tarde, sobre las 5 de la tarde o así aproximadamente, otra de las actividades más longevas de nuestra programación, como es los Juegos Populares, que tendrán lugar en la zona de la calle Rafael Romero, y la zona de la pista, en fin, pues por ahí por donde hacemos normalmente las actividades. Y

0: conocemos de sobra todo, y hemos querido hacer una actividad diferente, que pondremos sillas en la pista para que sea una actividad un poco más, si recordamos, parecida a las actividades que pudimos hacer en las fiestas, como llamamos nosotros, en las fiestas de la pandemia que hicimos en el parque, que pondremos sillas y, bueno, será una actividad un poco más de, bueno, el que se quiera levantar a bailar y a todo esto podrá hacerlo, pero un poco más de espectador, ¿no? Un poco más para el disfrute. Ya ese día estamos también un poco más cansados, pues aprovechar, ver un musical como el de ABBA, o las canciones de ABBA, que no es un musical como tal, pero sí que es un tributo muy chulo, que animo a todo el mundo a que lo vea, porque va a ser una actividad muy, muy chula y diferente, para cerrar las fiestas en este martes por la noche. Vale, como digo, horario y todo lo demás está todo detallado, tanto en redes sociales, en nuestras redes de Instagram, de Facebook y de todos los perfiles que tenemos en redes sociales. Nosotros también lo compartiremos, por supuesto, en el libro, y por supuesto, pues bueno, a cualquiera de nosotros pues nos puede ir preguntando para que os detallemos. Después de todo esto que estoy diciendo, pues sobre las 2:30 tendrá lugar pues la traca que siempre ponemos desde aquí, desde arriba de la puerta de la iglesia prácticamente, hasta la fábrica, la traca fin de fiesta, y con esto, bueno, abrocharemos una programación que creemos que es lo más completa que hemos podido hacer e intentar hacer lo mejor posible. Si se me escapa alguna actividad, algún detalle, pues pido disculpas, porque, bueno, estoy aquí un poco así a pelo, pero bueno, como digo, todo estará detallado en cualquiera de nuestras redes sociales y en los libros, mi programa de fiesta. Ahora, pues le paso la palabra a nuestra querida pedania para que vaya abrochando el acto.
1: Gracias, Víctor. Buenos días. Pues a mí no me queda más que decir por nada, porque es que Víctor lo ha explicado todo muy bien, todas las actividades. Yo solamente invitar a todo el pueblo de la Copa, de Bullas, y todo el mundo que nos vea, a que venga y que conozca nuestras fiestas, porque todo el mundo que viene le gusta repetir, porque son unas fiestas, como bien ha dicho Víctor, y repito, no paramos ni un momento, y la gente pues participamos en todo se participa, y la verdad que son unas fiestas pues muy, muy bonitas. Y agradecer a la comisión sobre todo, porque es que sin la comisión seguro que esto no podría salir tan bien. Y nada más, desearle al pueblo de la Copa buenas fiestas, que tengamos salud, que podamos participar, que podamos pues disfrutar las fiestas y que no, que podamos, sobre todo, que tengamos salud, y así pues se disfrutan pues bien, perfectamente, ¿vale? Pues invitar a todo el pueblo de la Copa de Bullas y a todo el que nos esté viendo y oyendo a que venga, y el que no conozca las fiestas, que de verdad invitarlo a que conozca las fiestas, que seguro que repite.
2: Gracias a la comisión por invitarnos al acto de presentación del programa de fiestas. Gracias. A María, que me da la oportunidad también, porque al fin y al cabo la anfitriona es ella. Y bueno, después de escuchar a Víctor, como siempre, no defrauda, es un programa que no defrauda, que además se permite en el lujazo de que funcione todo muy bien, pero incluir algunas cosas nuevas que funcionarán seguro, porque lo del bingo vino de rebote. Y fíjate cómo funciona el bingo, y el resto de cosas ni qué decir, desde las fiestas previas, el fin de semana anterior, que sigue siendo muy bonito, porque son actividades que invitan mucho a la gente y que en cuestión de metros se concentra muchísima gente y siempre da mucho gusto estar. Y una cosa, independientemente de lo que dice Víctor, que efectivamente en los libros está todo, agradecer, que se nos olvida, no, a él no se lo ha olvidado, pero es de agradecer a todos aquellos que deciden participar en el libro. Sí, porque sí. Es verdad que no es un trabajo arduo, empiezan muy pronto, mientras que los demás descansamos en verano, incluso previo. Ellos ya están dando vueltas por los comercios, es decir, que hacen un trabajo encomiable, pero es que luego la gente responde y responde bien, en su mayoría es así, ¿no? Y al fin y al cabo es una aportación que se ha convertido en imprescindible en las fiestas de la Copa o en las de Bullas, ¿no? Entonces, gracias, porque eso está bien. Y luego, enhorabuena, porque la comisión veo que se renueva, que empiezan a haber nuevos intereses.

0: Migrantes, que da mucho, mucha alegría verlos, que además han sido participantes activos de la actividad importante que se realiza en las fiestas y bueno, da muchísimo gusto porque esto se trata de eso, ¿no? Se trata de hacer unas fiestas que hagan ilusionarse a la gente y que la gente entienda que hay que prepararlas, organizarlas e incluso, aunque la responsabilidad sea en última instancia siempre del Ayuntamiento de Bullas, ellos no lo sienten ni siquiera así, y lo digo en el mejor sentido de la palabra, se sienten responsables ellos. Y me consta que la gente también los hace responsables y tienen un trabajo muy peliagudo, porque como se suele decir, nunca llueve a gusto de todos, que por cierto, ya puesto que no ha llovido hasta el momento, oye, pues que no llueva,
1: que no llueva.
0: En las fiestas, que por no favor. Así que eso, lo que decían ellos es lo que yo siento también, que las disfrutemos, que nos acordemos de quien no las puede disfrutar, que siempre los hay, ¿no? Y que lo hagamos con respeto en ese sentido, pero que se disfruten. Y en ese sentido yo sé que va a ser así, ¿no? Que se van a disfrutar mucho, porque aquí se disfrutan las cosas muchísimo. Así que enhorabuena por el programa que se ha organizado. Y como se suele decir, nos vemos en los bares o en las calles, pero nos vemos aquí, en la Copa. A todo el que nos esté viendo, nos vemos aquí, en la Copa. Felices fiestas de la Copa 2026.

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